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2: Ya son las 6 de la tarde. Gracias por estar conmigo. Tú y yo en esta hora de programa vamos a decretar. Pásale a lo barrido que esta es tu casa. Yo te recibo con los brazos abiertos y te invito a que nos tomemos un cafecito ficticio. Si lo tienes físico, qué mejor. Y empecemos a decretar lo que queremos para nosotros. Vamos a ganar esperanza, vamos a ganar fe, vamos a fortalecernos, vamos a olvidarnos de las mortificaciones y a recordar las grandes bendiciones que tenemos. Esta hora es preciosa y vamos a repetir una frase con mucha fe. Espero que te quedes conmigo. Súbele a tu radio. Yo soy Melanie Garza en Amor 95.3.
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Si tú recientemente has experimentado soledad, preocupación porque no hay personas que te acompañen como antes, si de un tiempo para acá sientes que te estás quedando solo o sola, terminaste una relación, no sé, algún amigo o amiga te dio la espalda, te mudaste de ciudad, como fue mi caso, y de repente te sientes solo o sola. Bueno, hoy hablando yo contigo, quiero recordarte que no te estás quedando solo, te estás desintoxicando. Es lo que nos dicen los especialistas en salud mental, que esta es una perspectiva muy, muy saludable para tú y yo interpretar lo que nos está pasando. No te estás quedando solo, te estás desintoxicando. Mira, en temas de energía, si quieres verlo así, en temas de espiritualidad, con Dios, la Virgen María, el universo, el destino, si quieres verlo de esta manera, aunque a veces sentimos que la vida nos deja solos, que las personas se alejan, que los vínculos se desmoronan y que el ruido que antes nos rodeaba se apaga, pues quiero decirte que es

aparente soledad no es un castigo, es una depuración. No te estás quedando solo, no te estás quedando sola. Te estás desintoxicando de lo que ya no vibra con la nueva versión de ti que estás construyendo. A veces ni siquiera nos damos cuenta que estamos entrando a una nueva etapa. A veces ni siquiera nos damos cuenta de que estamos entrando a una nueva versión de nosotros. Pero siempre, siempre que alguien crece, siempre que alguien evoluciona, siempre que alguien madura, siempre que alguien se convierte en una mejor versión, habrá personas que se van a quedar atrás en el camino. No porque sea superior, sino porque ya no van a encajar con lo que eres. Habrá personas que utilizarán frases como ya no eres el mismo, ya no eres la misma. ¡Ay, qué exagerada, qué exagerado! Habrá gente que ponga en duda lo que crees ahora. Habrá personas que sentirán envidia. Y por eso la vida y Dios y el destino, la Virgen María, en quien creas, son sabios y nos ayudan a depurar. Las energías densas, los vínculos que se alimentaban de miedo, de culpa, del apego, de necesidad, comienzan a disolverse cuando decides caminar en coherencia, cuando empiezas a trabajar en ti, cuando viene una nueva etapa, cuando a veces sin darnos cuenta estamos entrando a una nueva versión de nosotros. Y aunque al principio duele, sí, esa limpieza es necesaria para que lo que es auténtico pueda llegar, para que las personas que van a conectar contigo puedan tener un lugar. Así que perdona, perdona a quien se fue. Agradece a Dios por quien se fue. No temas a esta etapa de soledad porque estás quizá en desintoxicación, ¿no lo crees? Te mando un abrazo a la distancia. Tú escuchas Amor 95.3, solo música romántica. Yo soy Melanie Garza y vuelvo en dos canciones.

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1: Muy buenas tardes, es un gusto acompañar tu camino.
2: Aviso.
1: Vamos a encontrar reducción de carriles por
2: inundación
1: en viaducto Río de la Piedad a la altura de Circuito Interior con dirección a Zaragoza. Tómalo en cuenta.
2: Mucho tráfico.
1: Se complica Avenida Chapultepec desde Insurgentes hasta Avenida Sonora. Ejército Nacional a vuelta de rueda desde La Fontaine hasta Periférico. Lento Avenida Fortuna desde Avenida Politécnico Nacional hasta Insurgentes.
2: Carga.
1: En Calzada Camarones entre Eje 3 Norte y Calzada de los Gallos. Calzada San Isidro con carga que avanza desde Calzada de las Armas hasta Avenida Tezozómoc.
2: Clima.
1: Nos mantenemos en 21 grados y llueve en varios puntos del Valle de México. 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

Seguimos acompañándonos en esta hora del decreto y hoy estoy hablando con aquellos que últimamente se han sentido muy solos. La soledad es un sentimiento, bueno, no es un sentimiento, pero es una experiencia del ser humano muy común y muy triste, angustiante. Sentir que nos estamos quedando solos porque terminamos una relación, porque tal vez sentimos que de un tiempo para acá nuestras relaciones en general, amigos, familia, se han distanciado o se están desmoronando, algunas relaciones se han terminado. No sé, una amiga te decepcionó, tu pareja terminó contigo, no sé. De repente sientes que ya casi no ves a tu familia, tus amigos casi ya no te buscan, te sientes solo o sola. De repente ya no tienes planes los fines de semana, te vas sintiendo que te estás quedando olvidado, atrás, no sé. Bueno, yo quiero recordarte hoy como un abrazo a la distancia que no te estás quedando solo. Una perspectiva que comparten los psicólogos para que encontremos calma en esta etapa de vida que todos experimentamos más de una vez. Que la gente que cree en las energías afirma y que también espiritualmente se cree firmemente en temas de Dios, la vida, el universo, el destino, la Virgen María y demás, que no nos estamos quedando solos, sino que nos estamos desintoxicando. A veces sentimos que en la vida nos vamos quedando solos, que las personas se alejan, que los vínculos se desmoronan, que el ruido de antes se apaga, pero esa soledad no es un castigo, es una depuración. Te estás desintoxicando de lo que ya no vibra con la nueva etapa de vida que viene o con la nueva versión que serás pronto. Es un indicador de crecimiento, de evolución. Y a veces nosotros por sí solos no somos capaces de dejar esas relaciones que se alimentaban del miedo, del apego, de la necesidad, de esas energías de envidia que sabemos que las personas pueden llegar a tener hacia nosotros. A veces somos tan dependientes de la compañía que solos no somos capaces de alejarnos. Y la vida nos va quitando a esas personas. Y eso duele. Esa limpieza, aunque duele, es necesaria. La soledad podemos verla como un santuario, un espacio donde puedes estar contigo, donde nadie va a juzgarte, donde estás seguro o segura, donde puedes entenderte, conocerte, mejorar tu autoestima. Y muchos no lo vemos así. La soledad duele. Pero cambia tu perspectiva, mírala con otros ojos. La vida, Dios, la Virgen María, el destino en quien tú creas, te separa de lo que te distrae para que te reencuentres con tu esencia, para que estés bien, para que te fortalezcas. Así que si te estás quedando solo o sola, quizás solo estás siendo guiado o guiada a una nueva etapa. Te mando un abrazo a la distancia. Yo te invito a que te quedes porque vuelvo ya en una canción más con un ejercicio de decreto para aceptar esta soledad reciente. Aquí en Amor 95.3, solo música romántica, y escúchame en línea en iHeartRadio.

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1: Amigos de Amor, ya de regreso con más información.
2: Inundación.
1: Por inundación en Churubusco se realizan circuitos en la línea 3 del Mexibus, entre Chimalhuacán y El Barquito.
2: Tráfico lento.
1: Se complica Conscripto desde 22 de diciembre hasta Periférico. Insurgente es complicado entre Poniente 112 e Indios Verdes. Lento Calzada Chivatito. Esto si vas desde Constituyentes hasta Reforma.
2: Carga.
1: En Calzada Misterios entre Cantera y Eje 3 Norte. Calzada Ticomán con carga que avanza desde Insurgentes hasta Juan de Dios Batis.
2: Buen avance.
1: Con buen avance Riva Palacio desde Aureliano Ramos hasta Pirules.
2: Clima.
1: 20 grados. 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
2: ¿Y cómo se suelta? Observa el sufrimiento de querer algo y no tenerlo. Date cuenta de tu ansia, de tu irritación, de tu ira. Hazlo sin juzgarte. Acepta la realidad tal y como es. Acuérdate que tener todo lo que quieres no siempre está en tu control. Renuncia a esa obsesión. Deja ir sin aferramiento. Libérate de ella. Descansa en el alivio de soltar. Haz lo que tengas que hacer, pero hazlo sin expectativas. Soltar no significa resignarse. Muévete con mayor ligereza. Este tipo de alivio no depende de nada externo. Es accesible en todo momento, muy liberador, así que vale la pena intentarlo. ¿No lo crees?
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Ok, vámonos de lleno a la afirmación de hoy. Si tú te estás quedando solo o sola, si sientes que las personas se están yendo de tu vida, si terminaste una relación que te dejó un vacío, si alguien te decepcionó y tuviste que sacarle de tu vida, si te mudaste de ciudad como yo y te pasó lo mismo que a mí, que de repente pues ya sin amigos, sin tu familia aquí, te sientes solo o sola. Si, no sé, de un tiempo para acá sientes que ya no encajas con las personas con las que antes encajabas, te sientes incómoda, incómodo, ya no conectas igual con esas personas. Eran tus amigos y les quieres, pero ya las conversaciones no se dan igual, ya no te entienden en lo que estás viviendo, en lo que quieres platicar y demás. A ver, si tú te estás quedando solo o sola, hoy nos estábamos recordando que nos estamos desintoxicando. La vida, Dios, el universo, el destino son sabios. Y si quieres verlo desde ese lado espiritual, con mucha fe, el quedarnos solos no es un castigo. El sentirnos así como que poco a poco nos vamos vaciando de amistades no es un castigo, es una depuración. Si lo quieres ver desde el lado psicológico, hay personas que dejarán de encajar en tu vida o dejarán de empatar contigo porque tú estás creciendo hacia una nueva versión o una nueva etapa de ti, aunque no te des cuenta. Y si vamos por el lado del agradecimiento, qué bueno que esas personas que se alejaron se fueron, porque tú necesitabas espacio para lo nuevo, para lo auténtico, para lo que sí va a encajar contigo. Y yo sé que duele, esa soledad duele y te sientes vacío, vacía, desprotegido, desprotegida, no sabes en quién recargarte, te entiendo. Pero hoy en nuestro ejercicio de decreto vamos a ganar paz, aceptando esa soledad, esta desintoxicación y abriéndole paso a lo nuevo. Vive esto conmigo. Repita esta frase. Te invito a que pongamos una mano en el pecho, otra mano con la palma hacia el cielo y digamos juntos esta frase. Dila como si fuera una verdad. Di conmigo, confío en que cada vacío abre espacio para algo más puro y verdadero. Yo confío en que cada vacío abre espacio para algo más puro y verdadero para mí. Tú y yo lo creemos juntos hoy en Amor 95.3, solo música romántica, y escúchame en línea en iHeartRadio. Te quiero un montón. Te mando un abrazo a la distancia y te regalo más música romántica en Amor 95.3.

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2: Ya son las 7 en punto, así que empieza la pregunta más esperada por los incondicionales de Luis Miguel. ¿Qué canción quieres escuchar en esta noche? Muy, muy, muy, muy contento estoy de recibirte una vez más. Gracias por tu vida en la mía. Y

Repito, ¿qué canción de Luis Miguel quieres escuchar en esta noche? Cuéntamelo al Facebook Melanie Garza en Amor, al Instagram @soymelaniegarza y al Tollback de la aplicación iHeartRadio, porque hoy tú escuchas tu canción, tú te escuchas al aire. Yo te complazco con todo el cariño del mundo y además nos enteramos de tremendos chismes de otros incondicionales en la hora de Luis Miguel. Porque el único requisito para que yo te ponga tu canción es que nos compartas una historia, una anécdota, una vivencia, un recuerdo que tengas con esa canción. O que nos compartas por qué te gusta tanto, por qué quieres escucharla en esta noche. Y ya con eso, nos entretenemos los demás y tú escuchas la canción que más te gusta del Sol de México. Así de sencillo. Pide tu canción al Facebook Melanie Garza en Amor, al Instagram @soymelaniegarza o al Tollback de la aplicación iHeartRadio. Y la tradición es que la primera persona que me mande mensaje se lleva la primera canción de la hora. Y a las 6:52 ya me estaban llegando los mensajes de mi comadre que me escribe al Facebook, Melanie Garza en Amor. Es Vale Toledo Chacón. Hola, Vale. Vale dice: Mel, yo quiero ser la primera canción de la hora y mi anécdota es que recuerdo que tenía yo 15 años cuando estrenó la canción Uno más uno, dos enamorados. 15 años y yo juraba que ya sabía que era el amor. Yo ya la estaba dedicando al niño que me gustaba, que era varios años mayor que yo. Pues ya tan niño, niño no era. Yo sí. Desde muy pequeña fui bien precoz, Mel, fijándome en hombres mayores. Y así sigo. Pero me encantaría escuchar esa canción, volver a sentirme chavita y además alegrarme el regreso a casa porque está buenísima. Gracias. No, gracias a ti, mi Vale. Qué buen recuerdo. Sí, muy precoz tú. Me encantaría saber cuántos años tenía ese muchachillo al que ya le dedicabas Uno más uno, dos enamorados. Porque si dices que no era tan niño, ¿cuántos? ¿18? ¿O más? ¿Más? Bueno, ahí me quedo pendiente del chisme en el Facebook. Por lo pronto, disfrutemos esta canción. Así arrancamos la hora del Sol de México en Amor 95.3. Solo música romántica.

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Romances es un disco precioso. De hecho, a mí se me hace súper especial porque gracias a los boleros que se incluyeron en este álbum, la cultura mexicana pudo expandirse al mundo. O sea, se exportó el bolero por todo el mundo y Luis Miguel se convirtió en uno de los referentes del bolero moderno en todos lados. De verdad que me enorgullece saber que Luis Miguel ha llevado a México tan alto. Este mes estamos celebrando que Luis Miguel es bien mexicano, ya lo saben. Y no solamente mi Luismi, así como la música de él es muy mexicana, muy nuestra, también hay un sabor que por 100 años nos ha unido como mexicanos. Sí sabes cuál, ¿no? Obvio, Coca-Cola. Y lo mejor es que la encuentras en todos lados. No importa en dónde me escuches, tú encuentras cerca, en algún lugar, una Coca-Cola bien fría, que se me antoja bastante. Voy a ir ahorita aquí a la máquina expendedora por una para mí. ¿Y qué les parece si brindamos juntos? Los invito a brindar por el orgullo de ser mexicanos con una deliciosa Coca-Cola bien fría. Y por supuesto, les sigo poniendo sus canciones en Amor 95.3. Solo música romántica. Esto que llega se llama Soy un perdedor. Va para una pareja que me viene escuchando en el coche. Ana, David te quiere sorprender con esta disculpa. Me pidió que no dijera más. Solo que te pedí una disculpa y que te regala esta canción. Les mando un abrazo. Muy buenas noches. Gracias por estar conmigo en la hora de Luis Miguel.

Escuchamos juntos Amanecer, una canción de Luis Miguel que compuso Armando Manzanero. ¿Ustedes sabían ese dato interesante? ¡Qué gran canción! Lanzada en 1997, fue parte del álbum, ¿se acuerdan? Romances.

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2: Hola, hola, ¿qué tal? Es un gusto acompañar su camino. Vamos con más.
3: Inundación.
2: En Calzada Ignacio Zaragoza, a la altura del Boulevard Puerto Aérea.
3: Mucho tráfico.
2: Se complica circuito interior entre Avenida 535 y Eje 4 Sur, Plutarco Elías Calles. Zaragoza, a vuelta de rueda desde Boulevard Puerto Aéreo hasta Viaducto Río Piedad. San Antonio Abad también avanza lento desde Lucas Alamán hasta Eje 3 Sur.
3: Carga.
2: En Calzada Ticomán desde Insurgentes hasta Juan de Dios Batis. Eje 1 Oriente con carga vehicular desde Calzada San Juan de Aragón hasta Henry Ford.
3: Buen avance.
2: Nada nos detiene en Paseo del Pedregal desde Lluvia hasta Ciudad Universitaria. Y Riva Palacio Libre desde Aureliano Ramos hasta Pirules.
3: Aviso.
2: Tras la presencia de manifestantes, se reabre en ambos sentidos Avenida Constituyentes, a la altura de Avenida de las Torres.
3: Clima.
2: 19 grados. 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

0: ¿Qué canción de Luis Miguel quieres escuchar? Cuéntamelo y yo te la pongo en Amor 95.3. Solo música romántica y escúchame en línea también en iHeartRadio. Solo tienen que compartirme qué canción les gusta o por qué les gusta, compartirnos una anécdota, historia, recuerdo, vivencia y con mucho cariño después del chismecito, yo te pongo tu canción. Como alguien que ya me la solicitó al tollback de la aplicación iHeartRadio. Hola.
1: Hola amigos de amor, soy Alonso.
0: Hola Alonso.
1: Y mi canción favorita de Luis Miguel es Oro de Ley, ya que me ayudó a superar una ruptura amorosa y a subir mi autoestima.
0: Qué bien.
1: Y coincidió con el tema de los conciertos hace 2 años, entonces la canté a todo pulmón.
0: O sea, te tocó que justo en esa etapa de la ruptura amorosa fue cuando Luis Miguel andaba de concierto y fuiste y cantaste Oro de Ley a todo pulmón. ¿En serio? ¡Qué gran experiencia! Qué gran experiencia decir, ando dolido, Luis Miguel me está ayudando a recomponerme, Luis Miguel me está empoderando, esta canción me está ayudando a levantarme. Y casualmente Luis Miguel la canta en vivo en su concierto y yo estoy ahí sanando esa herida. No, qué gran historia. Yo quiero, ya para cuando regrese Luis Miguel a los escenarios, así quiero. Cantar mis canciones favoritas del Sol de México, verlo en vivo, disfrutar con él su regreso y seguir celebrando juntos el orgullo de ser mexicanos junto a Luis Miguel. Que de hecho, Oro de Ley, vamos a recordar la época de los 90. O sea, Oro de Ley

parte del álbum 20 años. Con este álbum, Luis Miguel dejó de ser un niño, se convirtió en todo un hombre. Y con esa transición de niño a caballero, también se convirtió en uno de los representantes de México más galanes en el mundo. Ese momento oro de ley fue verdaderamente el nacimiento de el sol de México en la cultura pop mexicana. Se convirtió en ese representante monárquico, así como mítico, majestuoso y mágico de nuestro país, y dejó atrás la imagen de un niño para consolidarse como un galán completamente. México se volvió loco cuando Luis Miguel creció y seguimos celebrando juntos que él pone el nombre de México bien en alto. 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Esto es Oro de Ley en Amor 95.3, solo música romántica.

0: En Eje 3 Norte, desde Calzada Misterios hasta Gran Canal. Avenida Lomas Verdes, con ligera carga desde Vía Adolfo López Mateos hasta Periférico.
1: Buen avance.
0: Y libre Eje 2 Norte, desde Oceanía hasta Eduardo Molina.
1: Clima.
0: 18 grados. Yo soy Mariela. Quédate en compañía de Amor 95.3.
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1: ¿Sabes qué está chido? Ir a la escuela por tus nietos y que te cuenten qué quieren ser de grandes y verlos descubrir lo que les apasiona y cómo se esfuerzan para conseguirlo y que un día los veas titularse con mención honorífica.
2: Sí, todo eso está chido. 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

Ya tenemos casi una hora de la mano escuchando las mejores canciones de Luis Miguel en la Hora del Sol de México, en Amor 95.3. Solo música romántica. Les mando un abrazo a la distancia. Incondicionales, muchas gracias. Gracias por las canciones que piden. Gracias por el buen gusto musical. Y gracias por deschongarse conmigo. Gracias por disfrutar el fanatismo por Luis Miguel juntos. Y yo los espero mañana, de verdad. Espero sus anécdotas, espero sus peticiones. Yo deseosa de complacerlos a través del Tollback de iHeartRadio, del Facebook Melanie Garza en Amor y del Instagram @soymelaniegarza. Que tengan un gran camino, muy buenas noches. Disfruten la última canción de la Hora de Luis Miguel y quédense conmigo porque yo estoy todavía un rato al aire. Hasta las 9:00.

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2: Que la anécdota de hoy va a gustarte, estoy segura. 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
4: Disfruta del momento. Nunca serás más joven que este momento. Y ya lo hemos escuchado mucho, pero no termina de caernos el 20. Nunca nos vamos a sentir así de fuerte.

0: fuertes como nos sentimos en este momento. Nunca más vas a sentir lo que sientes ahora. ¿Y qué tal si son miedos? Pues sí, nunca más vas a sentir estos miedos en especial, ni estas ilusiones, ni estos sueños. Simplemente porque nunca más vas a ser quien eres en este preciso momento. 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

Vamos a arrancar nuestra noche de historias, ¿te parece? Si ya llega nuestra historia de hoy, súbele a tu radio, es linda, es corta, de verdad, la historia de hoy es de plano cortísima, así que no nos tomará mucho escucharla, pero sí, yo creo nos dejará un buen rato pensando. Bueno, este cuento corto es utilizado por muchos psicólogos para ayudarnos a entender la necesidad de frenar y reflexionar en esta vida. El relato se titula El hacha del leñador y trata de ese estrés que nos mantiene activos constantemente en esta vida. O sea, ese mentado estrés que nos agota, que nos lleva a tomar decisiones equivocadas, que nos lleva a explotar con las personas que amamos, que nos lleva a pensar que todo está perdido, que no nos permite encontrar soluciones, que nos agobia la mente. Bueno, ese estrés que tú y yo tenemos. Súper. Te cuento la historia. Resulta que un leñador se presentó un día a una oferta de trabajo. Su maestría y determinación eran suficientes. Y resulta que le dieron el trabajo. Al día siguiente, él, muy puesto, se presentó en el bosque. Y estaba tan ilusionado y con tantas ganas de demostrar lo que valía, que ese día, en su primer día de chamba, cortó 18 árboles. ¡18! Y por supuesto, todos se asombraron. Es que nadie había cortado tantos árboles en un solo día antes. Pero el hombre no se quedó satisfecho con eso. Quiso superar su propio récord al día siguiente. Y se dijo a sí mismo, hoy cortaré más árboles que ayer. Pero por más que se esforzó, ese día no consiguió llegar a su meta. Es más, no superó.

0: superó su récord anterior. Al día siguiente lo volvió a intentar, ¿y qué crees que pasó? Pues tampoco, sorprendentemente tampoco alcanzó sus números. Ni al siguiente. Y después de varias semanas, desesperado, fue a hablar con su jefe y le dijo: lo siento mucho, jefe, mire, no sé qué está pasando, pero cada día corto menos cantidad de árboles, pero me estoy esforzando al máximo. ¿Qué pasa si yo no paro? Entonces su jefe se le quedó viendo, muy concentrado, y le dijo: ¿y desde cuándo no afilas tu hacha?
1: ¿Afilar el hacha?
0: Pero no tengo tiempo para afilarla, tengo que cortar árboles, le contestó el leñador. Y ahí termina la historia. Piénsala. Yo sé que está medio extraño porque se corta de golpe, pero piénsala. Vuelvo en tres canciones, aquí en Amor 95.3, solo música romántica.

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1: Hola, ¿qué tal? Es un gusto acompañarte.
2: Aviso.
1: Manifestantes cierran la circulación en ambos sentidos de Eje Central Lázaro Cárdenas a la altura de calle 10. Esto en la alcaldía Gustavo Amadero. Tu alternativa, Calzada Vallejo.
2: Mucho tráfico.
1: Complicado Ejército Nacional desde Río San Joaquín hasta Circuito Bicentenario. Viaducto Río Becerra con mucho tráfico entre Distribuidor Vial San Antonio y Viaducto Miguel Alemán. Lento Zaragoza. Esto desde Javier Rojo Gómez hasta Boulevard Puerto Aéreo.
2: Carga.
1: En Boulevard Picacho Ajusco desde Tizimín hasta Periférico. Eje 3 Norte con carga en los semáforos entre Calzada Misterios y Gran Canal.
2: Buen avance.
1: Y nada nos detiene en Primero de Mayo desde Gustavo Vaz hasta Periférico.
2: Clima.
1: El termómetro marca los 18 grados. Yo soy Mariela. Quédate en compañía de Amor 95.3.
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3: 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Abres tu aplicación de iHeartRadio, muy importante tenerla actualizada. 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Para mí un placer. Un placer regalarle su pase para la noche romántica con Pandora y Faye. 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

Para los que van llegando, esta es la noche de historias y contamos anécdotas, entre todos nos dejamos pensando. Las historias siempre nos llevan a abrir conversación, a la reflexión, a reconocer si somos el protagonista, si hay algo que resolver, hay algo que cambiar en nuestra vida. Y la de hoy fue muy corta, ya la conté, se titula El hacha y el leñador. Y en resumen, rapidito, resulta que un leñador se presentó a su primer día de trabajo y como estaba muy emocionado de que le hubieran dado la chamba, pues se esforzó al máximo y ese día cortó 18 árboles en una sola jornada. Y obviamente todos se asombraron porque nadie había cortado tantos árboles en un solo día. Y el hombre no se sintió satisfecho con eso. Se prometió a sí mismo superarse cada día que fuera a trabajar. Pero al día siguiente, por más que se esforzó, no logró superar su récord anterior. Y al día siguiente lo volvió a intentar y de plano de nuevo no alcanzó la meta. Y al siguiente, y al siguiente. Y cada día cortaba menos árboles incluso. Entonces, muy desesperado, fue a hablar con su jefe y le pidió disculpas. Jefe, discúlpeme, no sé qué está pasando. Le juro que me estoy esforzando, pero por más que me esfuerzo, cada día corto menos árboles. A lo que el jefe le preguntó, ¿y desde cuándo no afilas tu hacha? Y le responde el leñador, ¿afilar el hacha? ¿Qué no me está escuchando? No tengo tiempo para eso, tengo que cortar más árboles. Y ahí termina la historia. Y yo decía, es que la historia termina como muy de golpe. Lo sé, y nos quedamos pensando en ello. El leñador de esta historia nos representa a muchos, tal vez a la inmensa mayoría. Porque vivimos en un mundo tan acelerado, tan frenético, que no descansa y vivimos con esta frase en la boca. Es que no tengo tiempo. Es que ¿a qué horas, no? Y sin darnos cuenta, nos vemos arrastrados por ese ritmo que nos impulsa a seguir sin descanso y no paramos. No paramos, no reflexionamos, no observamos, no nos desahogamos, no nos deshacemos de lo que nos está impidiendo avanzar. Y a veces es importante que nos desconectemos de nuestra rutina, ¿no crees? Pensar, a ver, ¿qué estoy haciendo? ¿Y qué podría cambiar? ¿Soy feliz? ¿No soy feliz? Porque el estrés nos lleva a la frustración. Bueno, yo lo dejo sobre la mesa. Esta frustración llevó al leñador a sentirse infeliz, pero en realidad era el estrés de la rutina en la cual él pensaba que no tenía tiempo para mejorar esa hacha. ¿Qué no tienes tiempo para mejorar? Te mando un abrazo a la distancia. Vuelvo en dos canciones. 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
1: Hola, ¿qué tal? Es un gusto acompañar tu camino.
0: Manifestantes.
1: Continúa cierra la circulación de Calzada Manuel Villalongín al cruce con Río Pánuco y Río Neva por manifestantes. Su alternativa, James Sullivan, Rivera de San Cosme y Paseo de la Reforma.
0: Mucho tráfico.
1: Complicado Francisco del Paso y Troncoso entre Fray Servando y Plutarco Elías Calles. Paseo de la Reforma con tránsito pesado entre Circuito Interior y Periférico. Lento Calzada de Tlalpan desde División del Norte hasta Miguel Ángel de Quevedo.
0: Carga.
1: En Boulevard Picacho Ajusco desde Tizimín hasta Periférico. Avenida Lomas Verdes con ligera carga desde Vía Adolfo López Mateos hasta Periférico.
0: Buen avance.
1: Y libre la autopista México-Cuernavaca desde Caseta de Cobro Tlalpan hasta Viaducto Tlalpan.
0: Clima.
1: 16 grados. Yo soy Mariela. Quédate en compañía de Amor 95.3.
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Te mando un abrazo a la distancia. Oye, ya me voy. Me toca también descansar. Cerramos el día. Tuvimos una bellísima noche de historias. Gracias por tu vida en la mía. Gracias por las 5 horas que me dejaste estar contigo. Sabes, si ustedes no me escucharan y si a ustedes no les gustara, yo no tendría chamba. Yo siempre lo digo. Gracias a ustedes porque sigo teniendo trabajo. Porque escuchan este espacio, porque disfrutamos la mejor música romántica. Ya me voy. Oigan, ya quiero estar en mi casa con mi perro, ver un capítulo de algo y descansar. Les mando a todos un abrazo a la distancia. Yo regreso mañana a partir de las 4. Desde muy temprano, Rocío Córdoba los va a acompañar. Qué mujer tan maravillosa. Y luego Sandra Villalobos a las 11, otra mujer maravillosa. No, qué increíble trabajar aquí. Disfruten el resto de su noche. Les deseo un cierre de día próspero, bendecido a los que están chambeando. Que sea una gran jornada. Espero que nos sigamos poniendo en contacto, ¿no? En el Facebook, Melanie Garza en Amor, y en el Instagram, @soymelanigarza. Muy buenas noches, muy buen camino, buen cierre de día. Gracias por estar conmigo. 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

0: Ay, amiga, ya me toca mi chequeo anual, pero me da miedo ir sola. ¿Me acompañas?
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1: Hola, ¿qué tal? Es un gusto acompañar tu camino. Vamos con más.
0: Cerrado.
1: Sigue cerrada la circulación de Zamora entre Juan Escutia y Fernando Montes de Oca. Esto por la presencia de manifestantes. Tu alternativa, Circuito Interior y Avenida Mazatlán.
0: Mucho tráfico.
1: Se complica Zaragoza desde Boulevard Puerto Aéreo hasta Viaducto Río Piedad. Circuito Interior a vuelta de rueda desde Avenida 535 hasta Eje 4 Sur Plutarco Elías Calles. Lento Avenida Río San Joaquín entre Lago Alberto y Calzada Mariano Escobedo.
0: Carga.
1: En Avenida Revolución desde Viaducto hasta San Antonio. Eje 3 Norte con carga en los semáforos entre Calzada Misterios y Gran Canal.
0: Buen avance.
1: Y con buen avance la autopista México-Cuernavaca desde Caseta de Cobro Tlalpan hasta Viaducto Tlalpan.
0: Clima.
1: Toma nota, nos mantenemos en 17 grados. Yo soy Mariela y estás en compañía de Amor 95.3.
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4: Nadie conoce la realidad de una persona, solamente ella. Puedes imaginar, intuir, inventar una historia. Todo porque de alguna manera necesitas una explicación, un porqué, pero no lo sabes. Todo es producto de tu imaginación. Sin embargo, te permites juzgar, opinar y tomar por verdadero mucho de lo que piensas y crees. Cuídate de juzgar a quien tienes delante. Mejor vive.
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4: Llegó el momento en el que te comparto más información.
5: Aviso.
4: Tras la presencia de manifestantes, se reabre la vialidad de Eje Central Lázaro Cárdenas, a la altura de calle 10 en la alcaldía Gustavo Amadero.
5: Mucho tráfico.
4: Se complica Río Churubusco entre Eje 3 Urañil y Plutarco Elías Calles. Viaducto Río de la Piedad a vuelta de rueda desde Calzada de Tlalpan hasta Zaragoza. Calzada Tasqueña también avanza lento desde Calzada de Tlalpan hasta Canal de Miramontes.
5: Carga.
4: En Boulevard Picacho Ajusco, desde Periférico hasta Tizimín. Avenida Juárez con asentamientos entre Doctor Mora y Eje Central.
5: Buen avance.
4: Y nada nos detiene en Paseo de la Reforma, desde Carretera México-Toluca hasta Prado Sur.
5: Clima.
4: Toma nota, nos mantenemos en 17 grados. Yo soy Mariela y estás en compañía de Amor 95.3.
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2: Hola, ¿qué tal? Es un gusto acompañar tu camina.
3: Aviso.
2: Mañana no circulan los autos con holograma 1 y 2 de verificación, con engomado azul terminación de placas 1 y 2.
3: Mucho tráfico.
2: Se complica viaducto Miguel Alemán desde Medellín hasta Calzada de Tlalpan. Avenida Canal de Tezontle con avance lento desde Circuito Interior hasta Canal de Río Churubusco. Zaragoza con avance lento desde Avenida Guelatao hasta República Federal.
3: Carga.
2: En Presidente Masaryk desde Mariano Escobedo hasta Arquímedes. Río Tíber con asentamientos entre Reforma y Río Grijalva.
3: Buen avance.
2: Nada nos detiene en Ricardo Flores Magón desde Circuito Interior hasta Eje Central. San Fernando con buen avance desde Insurgentes hasta Viaducto Tlalpan.
3: Clima.
2: Toma nota, nos mantenemos en 17 grados. Yo soy Mariela, quédate en compañía de Amor 95.3.
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6: Hay gente que no necesita que la cuides, ni que le soluciones todos sus problemas, ni que le intentes quitar sus miedos, pero va a valorar muchísimo saber que estás ahí para cuando quiera descansar de ciertos pesos, pedir algún favor o simplemente saber que cuenta con alguien. Hay gente que es capaz de llevar su vida y no necesita ser salvada. Tan solo quiere compartir sus alegrías, sus retos, sus caídas con otra persona que quiera compartir lo mismo.
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1: Hola, ¿qué tal? Es un gusto acompañar tu camino.
0: Cerrado.
1: Continúa cerrada la circulación de Zamora entre Juan Escutia y Fernando Montes de Oca por la presencia de manifestantes. Tu alternativa, Circuito Interior y Avenida Mazatlán.
0: Mucho tráfico.
1: Se complica Eje 4 Sur entre Circuito Interior y Eje 4 Oriente. Lento Zaragoza desde Avenida Guelatao hasta República Federal.

0: En Calzada Tasqueña, desde Calzada de Tlalpan hasta Canal de Miramontes. Prolongación División del Norte con ligera carga desde Glorieta de Vaqueritos hasta Guadalupe y Ramírez.
1: Buen avance.
0: Nada nos detiene en Arcos de Belén, desde Eje Central hasta Valderas. Antonio Caso Libre, desde Reforma hasta Circuito Interior.
1: Clima.
0: 17 grados. Para mañana se espera una temperatura máxima de 21 grados y una mínima de 15 grados con 40% de probabilidad de lluvia. Yo soy Mariela. Y ya regreso con la última información vial aquí a Amor 95.3.

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1: Amigos de Amor, para mí fue un gusto acompañarlos. Vamos con la última información vial.
2: Aviso.
1: Mañana no circulan los autos con holograma 1 y 2 de verificación. Con engomado azul, terminación de placas 1 y 2.
2: Buen avance.
1: Nada nos detiene en Arcos de Belén, desde Eje Central hasta Valderas. Avenida Guelatao Libre desde Zaragoza hasta Eje 5 Sur. La autopista México-Puebla también es una excelente opción desde La Concordia hasta Eje 6 Sur. Constituyentes Libre desde Avenida de las Torres hasta Parque Lira. Y con buen avance también San Fernando desde Insurgentes hasta Viaducto Tlalpan.
2: Clima.
1: Toma nota, nos mantenemos en 17 grados. Para mañana se espera una temperatura máxima de 21 grados, una mínima de 15 grados y un 40% de probabilidad de lluvia. Yo soy Mariela y fue un gusto acompañar tu camino a través de Amor 95.3. ¡Hasta mañana!
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2: Jugar. Nazca la nueva forma de actuar. Cambiar le da muchísimo miedo al ego, porque implica morir un poco. Pero el cambio es la única constante en la vida. Es lo que nos permite crecer, aprender, avanzar. Mira el cambio como es. Proceso de labor de parto. Doloroso, pero necesario y maravilloso, porque dará luz a una nueva faceta de ti. Sanar es de valientes.
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1: 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Y lo dejamos pasar, pero se quedó ahí, en nuestro subconsciente, y no paramos hasta conseguirlo. Y probablemente eso es lo que me pasa contigo. Tal vez en algún momento me topé contigo sin darme cuenta, quizá en otra vida o en un tiempo que no logro recordar.
0: 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Son las 12 con 38 minutos.

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3: Ay, pues buenos días a la vida y al amor, como decía el mismo Juan Gabriel. Muy buenos sean. Vamos arrancando con una sonrisa, vamos arrancando tendiendo nuestra cama, abriendo la ventana, haciendo estiramientos. Hay quienes hacen una meditación, lo que necesites para que puedas volver a estar bien. A ver, o sea, si le pudiste creer todo lo que te dijo tu ex durante tanto tiempo, yo estoy segura que también vas a poder creer en ti toditos los días. O sea, vamos a empezar por hoy, creyendo en nuestros pasos, en que vamos en la dirección correcta. Te acompaño con la mejor música. Soy Rocío Córdoba. Buenos días.
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3: Ser libre no es para cualquiera. Hay que tener el coraje de quedar mal con mucha gente, despedirse de otros tantos y estar listo para ser odiado.

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1: Son ya las 6 de la mañana con 14 minutitos en México.

Oye, pues en días grises, emociones bien claritas, porque tenemos que ponerle cabeza, ánimo, música, movimiento, contacto humano, cafecito, palabras bonitas y el valor también, fíjate, de permitirnos sentir sin quedarnos ahí atrapados en esa, no sé, probable melancolía. Hay que acordarnos que también hay belleza en estos días grises, en los días nublados, que sabemos después traen a consecuencia mucho verde, muchas flores, muchas cosas bonitas. Pero, por supuesto, que nos pueden invitar a muchas cosas buenas. A un café tomado con más calma o, no sé, dejarte sentir, pensar, escribir, si es que tienes el tiempo para hacerlo. Pero aunque afuera esté nublado, porque incluso los días más grises pueden literalmente regalarnos claridad, trata de sentirte, de escucharte, de escribir, repito, eso que probablemente te está dando algunas pistas de lo que sientes. Una buena mañana, sin duda, y con música mejor

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1: Que tengas una linda mañana, ya a las 6:22.

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2: Hola, ¿qué tal? Es un gusto para mí acompañarte y traerte más información de las calles.
3: Aviso.
2: Déjame platicarte que tenemos cerrada la circulación en Avenida 503 de Avenida 508 al Eje 4 Norte. El sentido opuesto está habilitado para circular en ambos sentidos. Además, está cerrado por obras en Minas de Arena de Sur 122 a la Avenida de las Torres. Así que tus alternativas son Avenida de las Torres, Observatorio y Constituyentes.
3: Buen avance.
2: Sobre la autopista México-Puebla te vas a encontrar con el avance libre desde la Concordia y hasta el Eje 6 Sur, también sobre Avenida Galatao de la Calzada Ignacio Zaragoza al Eje 5 Sur.
3: Clima.
2: La temperatura está en estos momentos en los 15 grados y esperamos una máxima de 21 para esta tarde. 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
1: No necesito a muchas personas para ser feliz, solo las correctas, las que me aprecian por lo que soy y como soy. No necesito rodearme de halagos, la mitad son innecesarios. No necesito reír si no lo deseo, pero mi sonrisa no la pierdo por nada ni por alguien.
2: Caminando por el bosque descubrí que me gusta estar conmigo.
1: Solo intento ser yo misma. No hay dos seres iguales. Brillo con mis propias luces, porque las luces prestadas se apagan pronto. Y no todas sobreviven en la oscuridad.
2: Es

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1: Hola, ¿qué tal? Es un gusto acompañarte.
2: Aviso.
1: Continúa labor de servicios de emergencia en laterales de la autopista México-Querétaro a la altura de Lechería con dirección a la Ciudad de México debido a la volcadura de un tráiler.
2: A vuelta de rueda.
1: Hay que tener paciencia porque sobre Guadalupe y Ramírez tenemos intensa carga de Villa al Periférico, así como en Periférico Canal de Garay de Avenida Benito Juárez y hasta llegar a Canal de Chalco.
2: Carga.
1: Tenemos Avenida Guelatao con carga de la calzada Ignacio Zaragoza hasta el eje 5 Sur.
2: Buen avance.
1: En Avenida Ricardo Flores Magón del circuito interior hasta el eje central.
2: Clima.
1: La temperatura 15 grados. Esperamos una máxima de 21 y por la tarde tenemos un 70% de probabilidad de lluvia. 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

0: Pues de este lado presentes. Pero del otro también, Juan Carlitos Mora, ¿cómo estás?
1: Mi querida Rocío Córdoba, ¿bien y tú? ¿Qué tal?
0: Pues muy bien, muy bien. Aquí haciendo radio, compartiendo con la gente y esperando a escuchar la sección de Johnny. La gente está muy loca y lo que nos traes en esta mañana.
1: Una locura de amor.
0: A ver.
1: ¿Te acuerdas que antes, cuando buscabas pareja, se dice que podías dejar tus datos en el periódico?
0: ¿De veras? Oh, eso era un caso ya muy desesperadísimo.
1: Bueno, sí era. Era como los empleos.
0: ¿Es en serio?
1: Sí.
0: Así, señorita.
1: Hombre de 50 años busca mujer para salir.
0: Ay,
1: a tomar
0: no, ya
1: café.
0: Me dejaste tarea. Es más, le podemos preguntar a la inteligencia.
1: ¿Quieres? Pregúntale si
0: a
1: quieres.
0: A ver, vamos a ver.
1: Pregúntale.
0: Espera. ¿Existió alguna vez la posibilidad de que alguien pagara un anuncio para el periódico en donde pues se anunciaba como persona soltera buscando pareja en México? A ver, no sé si lo pregunté bien, pero vamos a ver qué dice la inteligencia
1: artificial.
0: A ver, mientras
1: no, vamos a esperar a tu inteligencia artificial.
0: Dice, hay un caso histórico muy documentado, la revista mexicana Confidencias, entre 1943 y 1970, tenía una sección de anuncios personales donde hombres y mujeres publicaban mensajes para encontrar amor.

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2: Con alguien que me gusta. Y entonces el Don Pepe se le ocurrió armar como un currículum.
3: Ok.
2: Y entonces hacerlo bonito, tomarse su foto bien linda, así como yo vengo, mira.
3: Hombre, no, no, quizá no tan guapo.
2: No, no, no, Don Pepe está guapísimo. Y entonces, en uno de los postes, cercano a la casa de la señora que le gustaba, se dedicó a colocar un buen de...
3: No.
2: De estos anuncios en una hoja tamaño carta. Y le puso: soy Pepe y busco a mi media naranja.
3: Ajá.
2: Espero y estoy seguro de que la voy a encontrar por aquí. Tengo 57 años y busco a una mujer del signo zodiacal Virgo.
3: Okay. Ya desde ahí va dando pistas.
2: De 55 a 60 años. Que le guste tomar café. Que mida entre 1.64 y 1.68. Que sea morenita, clara. Preferentemente creyente y que le guste ir a misa. A mí me gusta ir a misa. Que le guste bailar, pero sobre todo que le guste viajar. Cabello al hombro o hasta la cintura, no pasa nada. Estoy seguro de que se ve hermosa, romántica, alegre y siempre humilde como ella es. Que le guste andar en bici. Que tenga y use celular. Dejo mi número telefónico esperando recibir su mensaje de texto.
3: Ay, ay, ay, ay. O sea, ¿esto cuándo fue?
2: En este 2026.
3: O sea, ¿acaba de ser?
2: ¡Sí!
3: O sea, es que a ver, me parece hermoso, pero parece como de época. O sea, esas formas creativas, respetuosas, sutiles, ¿sabes? Porque es muy sutil el dejar esas pistas que, claro, te van llevando a ella. Me parecen de otros tiempos, pero hoy me parece aún más hermoso. O sea, contrasta con, ¿no?, todas las redes sociales. ¡Qué bonito!
2: Don Pepe, este aplauso es para usted.
3: Bravo, don. Más Don Pepes, por favor, en el mundo. Digo, de saque a Don Pepe le gustan de su edad. Eso ya es muy bonito, ¿no? Muy elegante y muy pensante. Bravo por Don Pepe. Y luego...
2: Y bravo por Don Pepe porque busca la forma de cómo encontrar el amor. No se queda sentado esperando y viendo a ver quién le echa un ojo. Él salió a buscar.
3: Creyendo... Hay algunos que dicen... Ya lo mejor de mi vida ya pasó.
2: Ajá.
3: Y Don Pepe a los 57 le sigue diciendo a la vida: quiero más juguito, vida. O sea, quiero más amor, más aventuras, quiero más sorpresas, porque seguramente cuando dejaba ahí sus papelitos es como si fueras aventando una semillita. En una de esas va a dar fruto. O sea, uno de esos lo iba a ver o lo va a ver esta mujer.
2: Claro.
3: No sabemos si Don Pepe ya tuvo respuesta.
2: Vamos a... Ya está el equipo investigando y vamos a ver en qué terminó eso.
3: Oye, el equipo que yo sé que tiene helicópteros y tiene drones...
2: No, tenemos todo.
3: No, pues consíguete a Don Pepe, tráeme a Don Pepe.
2: Ah, mira, vamos a ver. Porque no nos podemos tiene imitar. Chamba, ¿eh?
3: ¿No? No, no. Yo sé que es hombre trabajador, porque hombre trabajador busca mujer linda, como la describe ahí, pero ¿te imaginas?
2: Ya está, ¿eh?
3: Entonces, ¿qué? Hasta la parejita viene aquí, amor. Me encantó.
2: Veredicto.
3: Wow.
4: Johnny, la gente está muy loca.
3: Ay, que la gente esté muy loca como Don Pepe. Me encantó.
2: Listo. Gracias.
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2: 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A veces lo único que nos está haciendo falta es cantar, es salir de la casa y de la rutina y pasarla bien y voltear a ver la cara de tu amiga disfrutando, cantando la misma que tú, y con eso se resetea el alma muchas de las veces. Muy buenos días en Amor 95.3, solo música romántica.

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1: Estás aquí en 501 FM y vas a gozar de Paulina Rubio.

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Estaba escuchando a Arturo Pérez Reverte. Él es un escritor español quien escribió La Reina del Sur. Y estaba en una plática, él diciendo que en algún momento cuando él era más joven, él creía que la peor amenaza para el mundo eran los malos. Pero reconoce que conforme fue viviendo y experimentando la vida, se dio cuenta que no, que en realidad quienes dañan más dentro de una sociedad no son los malos, sino los tontos, los idiotas. Y sabemos que hay pues, mucho idiota suelto. Incluso, a ver, nosotros en alguna u otra ocasión seremos o habremos actuado como, pues, como estúpidos. Y no hay problema en reconocerlo. De hecho, yo creo que es el primer paso para poder solucionarlo. El problema es que por lo general el estúpido no sabe que es estúpido. Pero al resto de la sociedad sí le toca sufrir las consecuencias de toda esa ignorancia. Y aquí es en donde empieza el problema. Porque dicen que cuando hay un malvado y 100 estúpidos, tenemos 101 malvados. Y eso es lo que muchas veces está pasando en las redes sociales. Surge un grupo que dicen que se sienten perros. Y entonces ahora hay muchos que dicen que se sienten perros hoy y que mañana se sienten otra cosa. Y entonces, es increíble, pero hoy las redes sociales están haciendo eso, provocando grupos grandes de gente que bajo ningún criterio está actuando. Y es que

el tonto, con este tipo de cosas, siente que ya pertenece a un grupo. Y sí, tenemos esa necesidad los seres humanos en general, la necesidad de pertenecer, de parecer, de creer. Y eso es lo que hoy pues está dañando muchísimo a la sociedad. Es algo que pues tenemos que revisar, la falta de criterio, el seguir a la gente sin cuestionarnos absolutamente nada. El tonto no suele pensar en las consecuencias. En el 95.3 de FM, yo te saludo. Muy buenos días. Esto es

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1: Ya a las 7:22.

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1: Amigos de Amor, es un gusto para mí seguirlos acompañando y traerles más información de las calles.
2: Aviso.
1: Tenemos cerrada la circulación de la calzada Vallejo a la altura de calle 34A con dirección a Acueducto de Tenayuca debido a manifestantes. Como alternativas están Avenida Jesús Reyes Heroles y Anillo Periférico.
2: A vuelta de rueda.
1: Tenemos el avance bastante complicado sobre la calzada Taxqueña, desde Escuela Naval Militar hasta Canal de Miramontes. En Canal de Miramontes también te vas a encontrar con tráfico de la calzada Acoxpa y hasta llegar a Cerro de las Torres.
2: Carga.
1: Tenemos en estos momentos la calzada de la Viga con asentamientos en los semáforos de Fray Servando a Viaducto.
2: Buen avance.
1: Es una buena opción paseo de Las Palmas de Reforma y hasta llegar a Cofre de Perote.
2: Clima.
1: La temperatura está en los 16 grados y esperamos una máxima de 21 para esta tarde. 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
2: Que no se te haga tarde, 7:34. Buenos días en Amor.

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2: Muchas gracias, Rocío. Les saluda Juan Carlos Luna y esta es la información más importante al momento. La Secretaría de Marina detuvo en Zapopan, Jalisco, a Miguel Ángel N., alias Sol o el Mike, capitán retirado que contaba con una orden de aprehensión por delincuencia organizada y delitos en materia de hidrocarburos al ser señalado como presunto integrante de una red de huachicol fiscal vinculada con aduanas marítimas y que habría participado en el ingreso irregular de combustible al país. El director general del IMSS, Zoe Robledo, anunció la separación temporal del director del Hospital de Ginecobstetricia del Centro Médico Nacional de Occidente en Guadalajara y del jefe de la Unidad de Cuidados Intensivos Neonatales, mientras investiga la muerte de seis recién nacidos. La COFEPRIS autorizó el primer ensayo clínico en México con células CAR-T manufacturadas por la Universidad Autónoma de Nuevo León y que sentará nuevas bases para el marco normativo para el desarrollo seguro de terapias avanzadas en adultos con leucemia linfoblástica aguda, recidivante o refractaria. La terapia se encuentra en fase de investigación, por lo que su aplicación se limita a quienes participen en el estudio conforme a los criterios del protocolo. El huracán Rachel, de categoría 3, se localizó esta madrugada a 390 kilómetros al sur de Cabo San Lucas, Baja California Sur, y 505 kilómetros al oeste-suroeste de Cabo Corrientes, Jalisco, y se debilita ligeramente mientras avanza hacia el oeste a 7 kilómetros por hora. La CEMAR ordenó el cierre de puertos a la navegación mayor en San Blas, así como restricciones para embarcaciones menores en Nuevo Nayarit y la Cruz de Huacanaxtle, al igual que en puertos de la costa centro y sur de Sinaloa, mientras que el puerto de Manzanillo se mantiene cerrado a la navegación mayor, y en Michoacán, Jalisco y Colima, el cierre de puertos a la navegación aplica para embarcaciones menores. Debido a condiciones climatológicas adversas, en Nuevo León no habrá clases presenciales, solo virtuales, para educación básica de escuelas públicas y particulares, así como para escuelas normales y de educación media y superior que dependen de la Secretaría de Educación Pública Estatal. También en Los Cabos, en Baja California Sur, continuarán suspendidas las clases para todos los niveles educativos, y en Puebla no habrá clases presenciales en 173 municipios, por lo que las actividades escolares continuarán a distancia y se reanudarán el lunes 5 de octubre. Para hoy, el Servicio Meteorológico Nacional pronostica lluvias muy fuertes e intensas en la mayor parte del país, originadas por el huracán Rachel, el Frente Frío número 1 y la onda tropical número 42. 13 grados Celsius es la temperatura esta mañana en la zona metropolitana del Valle de México. Por la tarde se espera ambiente templado a cálido con lluvias fuertes a muy fuertes, las cuales podrían originar deslaves, inundaciones, encharcamientos y visibilidad reducida. Rocío, hasta aquí la información.
1: Vámonos a otra cosa mariposa, y para esos corazones que están inquietos, para los que están yendo a trabajar pero pues como que no pasaron buena noche, traen muchas preocupaciones. Trágate tus preguntas, elimina el chat y sigue con tu vida, querida, querido. Vámonos. Súbele, cotorrea la vida, si se puede.

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2: Hola, ¿qué tal? Es un gusto para mí acompañarte y traerte más información de las calles.
3: Aviso.
2: Déjame platicarte que tenemos cerrada la circulación de la calzada Manuel Villalongín entre Río Pánuco y Río Lerma con dirección a Insurgentes en la alcaldía Cuauhtémoc debido a manifestantes. Como alternativas están James Sullivan y Avenida Rivera de San Cosme.
3: Carga.
2: Si lo que quieres es utilizar en la calzada del Hueso, tenemos carga de la calzada de los Tenorios y hasta llegar a la calzada de Tlalpan.
3: A vuelta de rueda.
2: Bastante tráfico en Ejército Nacional del Circuito Bicentenario y hasta Mariano Escobedo. También en Gustavo Vaz de la calzada San Agustín hasta Puente de Vigas.
3: Buen avance.
2: Puedes aprovechar Insurgentes de Avenida Universidad al Periférico.
3: Clima.
2: La temperatura está en los 16 grados. Esperamos una máxima de 21 y tenemos un 70% de probabilidad de lluvia, así que toma tus precauciones. 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
1: Ya las 7:48 en México.
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1: Yakult, un pequeño frasco con una gran historia que te acompaña.

un desayuno entre amigas. Y es este próximo miércoles 7 de octubre. Y estamos buscando a esas mujeres entre los 25 a los 35 años aproximadamente, que pues se están haciendo esta pregunta todos los días. ¿Cuál es el mejor momento para ser mamá? Porque esta es una decisión que se vuelve ese parteaguas en la vida de una mujer. Y por supuesto,

organizar tu proyecto profesional, porque puedes prever, hablando de dinero, y por muchas otras razones más, es importantísimo escuchar esta plática. Vamos a estar hablando con especialistas, así que si tú estás en este rango de edad, si tú estás en este momento de vida, tienes una hija, una sobrina que está en este momento, anímala a que esté con nosotros en este desayuno entre amigas. ¿Cuál es el mejor momento para ser mamá? Y que nos ayude a contactarnos. 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
1: Son las 8:14. 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
1: Hola, ¿qué tal? Es un gusto acompañarte.
2: Aviso.
1: Están cerrados los carriles laterales de la autopista México-Querétaro a la altura de Lechería con dirección a la Ciudad de México. Esto debido a una volcadura de tráiler. Tu alternativa es utilizar los carriles centrales.
2: A vuelta de rueda.
1: Bastante complicada la circulación en estos momentos en viaducto Río Becerra del distribuidor vial San Antonio hasta viaducto Miguel Alemán. También la autopista México-Cuernavaca tiene bastante tráfico de Colegio Militar.

0: conectar a Viaducto Tlalpan.
1: Carga.
0: Poco a poco avanzamos en Parque Lira de Avenida Constituyentes y hasta llegar a Viaducto Miguel Alemán.
1: Buen avance.
0: Invito a Alessio Robles de Revolución y hasta llegar a Universidad.
1: Clima.
0: La temperatura está en los 16 grados. Esperamos una máxima de 21 con un 40% de probabilidad de lluvia. 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

Oye, pues últimamente hemos venido sobreutilizando sin duda la palabra narcisista. Es una etiqueta que le pegamos a muchísima gente. A ver, cuando yo te digo narcisista, ¿en quién piensas? Probablemente en algún compañero de trabajo, o en esa mamá que ignoraba pues por completo las necesidades de los hijos, un amigo que constantemente miente de maneras así extrañas, o tu pareja, tu expareja. O sea, todos convivimos con muchas personas problemáticas, pero esto no tiene que ver con que se ajusten al criterio clínico de narcisista. Y sí, vivimos una época en la que pues hemos venido manipulando de manera, pues sí, poco responsable, muchísimos términos. Y entre ellos justamente está el narcisismo. Navega de manera constante en nuestras conversaciones, lo usamos para describir a muchísimas personas de nuestro entorno. Y literalmente, sálvese quien pueda, porque el mundo está lleno de narcisistas. Sin embargo, a ver, hay muchas personas que tienen rasgos narcisistas, pero no son narcisistas, es decir, no tienen esta condición psiquiátrica que engloba muchas cosas, digamos que mucho más problemáticas, mucho más dolorosas, o que lastiman mucho más de manera verdaderamente seria. Y sería importante entender que no es lo mismo ser narcisista que tener ciertos rasgos que parecieran, porque no nos tendría que sorprender que todos en algún momento manipulamos, en algún momento mentimos, o intentamos esconder algunos defectos, o queremos hacer muy evidentes nuestros talentos. Todo eso pasa. O queremos ser el centro de atención, todos podemos sentir envidia, ser un poco o un mucho prepotentes, y no por eso ser literalmente narcisistas. Esta condición o este término que utilizan los especialistas de manera seria para hablar de una condición muy particular. Y no tendríamos que utilizar esta etiqueta narcisista de manera tan ligera. Este trastorno solo puede diagnosticarlo un profesional especializado. Y sabes, lo malo de esto es que lo vamos como normalizando, ¿no? O lo utilizamos, se lo ponemos a la expareja y con eso nos lavamos las manitas y decimos, no, pues, él era el narcisista, que se atienda, el loco. Y dejas de voltearte a ver a ti, de responsabilizarte de tu parte, de hacer lo que te corresponde para estar más fuerte, para liberarte de muchas situaciones, para conocerte mejor, para tratarte a ti. Yo te saludo

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1: Que no se te haga tarde en amor, las 8:30.

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1: Amigos de Amor, es un gusto para mí acompañarlos y traerles más información de las calles.
2: Aviso.
1: Tenemos cerrados los carriles laterales de la autopista México-Querétaro a la altura de Lechería con dirección a la Ciudad de México. Esto debido a la volcadura de un tráiler. Como alternativa están los carriles centrales, así que considéralo.
2: A vuelta de rueda.
1: Bastante complicada la circulación en la calzada de Tlalpan de la calzada Acoxpa a Cerro de Jesús. En Guadalupe y Ramírez hay intensa carga también de Villa al periférico.
2: Carga.
1: Tenemos en estos momentos Arcos de Belén con carga del eje central hasta llegar a Valderas.
2: Buen avance.
1: Si lo que quieres es utilizar Avenida Estadio Azteca, considera que va libre del segundo piso de anillo periférico a la calzada de Tlalpan.
2: Clima.
1: La temperatura 17 grados y esperamos una máxima de 21 para esta tarde. 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
4: Muy buenos días, las 8:46. Te acompaño en amor.
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1: No necesito a muchas personas para ser feliz, solo las correctas, las que me aprecian por lo que soy y como soy. No necesito rodearme de halagos, la mitad son innecesarios. No necesito reír si no lo deseo, pero mi sonrisa no la pierdo por nada ni por alguien.
2: Caminando por el bosque descubrí que me gusta estar conmigo.
1: Solo intento ser yo misma. No hay dos seres iguales. Brillo con mis propias luces, porque las luces prestadas se apagan pronto y no todas sobreviven en la oscuridad.

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1: Las 8:57. Buenos días en Amor 95.3.

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2: Oye, era un príncipe tan aburrido, que Cenicienta se fue a las 10. Ay, yo sigo contigo, soy Rocío Córdoba. Vamos a ponerle el toque. Yo no sé qué es lo que tú necesites, porque hay de toques a toques, pero que te sepa viernes, porque sí, ya llegó el fin de semana.

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Si tienes cerca ahí al señor o la señora, agárralo y a ver, bailense esta. Puede que esté haciendo los huevitos de la mañana, ¿no? Y le llegues por atrás. O puede que probablemente tú ya estés listo y el otro o la otra siguen en la cama. Pues unos buenos besos. Quítate la pena. Y diablo de pena, porque luego puedes tener 20 años de casados y que ya haya pena para tener estos detalles, caray. La verdad es que muchas de las veces nos van... como comiendo los detalles, la rutina, la corredera, tanta responsabilidad. Pero hoy vamos a hablar de si es posible ser amigo de tu pareja. Y antes de entrar al aire, dijo Rosa, nuestra operadora, algo que me pareció interesante. Dice, a mí no me gusta eso de vida y cielo y amor, porque me dice... como que no le creo. Me gusta más cuando hay esta complicidad, esta amistad, algo quizá menos formal, pero más sincero. Y entiendo lo que ella quiere decir. Probablemente a este personaje, a la pareja, ya le creemos poco. Está desgastado, ¿no? Ese que va con el... vida, ¿no? Amor. Y luego el vida y el amor se andan aventando hasta el sartén. O sea, se dan con todo y se dan durísimo. Y por eso creemos que hoy, digamos que el que el amor empiece a manera de amistad, lo hace mucho más real, mucho más sincero, mucho más nutritivo para las dos partes. Los amigos simplemente se vuelven a elegir. Se exigen menos, se agradecen más al otro. Es, digamos que, una dinámica o una relación más de iguales. Es complejo el mundo de las relaciones humanas. El amor y la amistad probablemente deben entrelazarse para lograr esta conexión profunda, verdadera, duradera. Y en este contexto, digamos que estos dos elementos se vuelven pues muy importantes, sobre todo si son los pilares para sostener esa estabilidad en la relación. El amarse, el responsabilizarse de uno mismo y del otro emocionalmente hablando, y no solo eso, sino sentir esta confianza, encontrar en el otro a un verdadero amigo que te respeta, que te acepta, en donde se toleran, así como con los amigos. Se acompañan, se conocen y se reconocen como seres individuales. Yo creo que hoy, en toda esta crisis del amor, a pesar de todo este... confuso proceso, hoy hay más amigos dentro de las relaciones, probablemente que antes. Me gustaría saber tú qué opinas. Hoy somos más amigos de nuestra pareja. Tenemos música en el 95.3 de FM. Yo te acompaño. Te sigo acompañando en estos 15 años con amor. Soy Rocío Córdova. Buenos días.

0: buenos días, ya a las 9:23 en México, que no se te haga tarde.
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1: Amigos de Amor, es un gusto para mí acompañarlos y traerles más información de las calles.
2: Aviso.
1: Tenemos cerrados los carriles laterales de la autopista México-Querétaro a la altura de Lechería con dirección a la Ciudad de México. Esto debido a la volcadura de un tráiler. Como alternativa están los carriles centrales, así que considéralo.
2: A vuelta de rueda.
1: Bastante complicada la circulación en la calzada de Tlalpan, de la calzada Acoxpa a Cerro de Jesús. En Guadalupe y Ramírez hay intensa carga también de Villa al Periférico.
2: Carga.
1: Tenemos en estos momentos Arcos de Belén con carga del eje central hasta llegar a Valderas.
2: Buen avance.
1: Si lo que quieres es utilizar Avenida Estadio Azteca, considera que va libre del segundo piso de Anillo Periférico a la calzada de Tlalpan.
2: Clima.
1: La temperatura 17 grados y esperamos una máxima de 21 para esta tarde. 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
5: Las 9:32, soy Rocío Córdova.

en Amor 95.3, solo música romántica. ¿Has escuchado esto de todos los casados quieren estar solteros y los solteros quieren estar casados? A ver, esto me lleva a pensar que todos al final queremos ese lugar seguro, pero que muy probablemente esto de vivir en pareja no lo está consiguiendo del todo. Y es que hoy estamos hablando de ser amigo de tu pareja, de que ahí haya primero que nada una amistad verdadera. En una buena amistad, cada uno puede ser realmente quien es auténtico y se muestra como es, vulnerable, sin miedo al juicio o al rechazo. Es este espacio seguro en donde los dos van a poder expresarse libremente todo lo que sienten, lo que piensan, lo que sueñan, y crean esta conexión emocional mucho más profunda y mucho más significativa. Pero diría yo que la amistad es como hablar de las grandes ligas, y es para los que se atreven, porque ser realmente amigos es que haya una confianza real, en donde haya libertad. Y la libertad implica muchas cosas. Y creo que somos mucho más felices, estamos mucho más tranquilos cuando sabemos que la puerta está abierta. Estamos ahí por el simple gusto de estar. Y yo creo que hoy es más posible esta amistad de entrada, porque hoy es más posible que los dos trabajen, por ejemplo. Cada vez hay menos esta dependencia económica que, pues evidentemente vimos durante muchos años que, pues obligaba mucho a la mujer y llenaba de seguridad a los hombres. Y los hombres que hoy saben que ella depende al 100%, casi todos, porque siempre hay, pues uno que otro que agarró la onda, pero hay muchos que entienden que con esto están en otra posición, en donde tienen mayor ventaja. Y para ser amigos hay que partir de tener, pues sí, como el piso más parejito, en donde los dos pues somos realmente iguales. Nos reconocemos el uno al otro así, con ese mismo respeto, en donde hay esa admiración o ese compromiso por seguir quedando bien con el otro, que también me parece muy importante, no caer en esto de que haya tal confianza que decimos ya hasta la confianza da asco. No, es este lugar seguro. En el 95.3 de FM tenemos música. Muy buenos días, esto es Amor.

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1: Amigos de Amor, es un gusto para mí acompañarlos y traerles más información de las calles.
2: Aviso.
1: Tenemos cerrados los carriles laterales de la autopista México-Querétaro a la altura de Lechería con dirección a la Ciudad de México. Esto debido a la volcadura de un tráiler. Como alternativa están los carriles centrales, así que considéralo.
2: A vuelta de rueda.
1: Bastante complicada la circulación en la calzada de Tlalpan de la calzada Acoxpa a Cerro de Jesús. En Guadalupe y Ramírez hay intensa carga también de Villa al periférico.
2: Carga.
1: Tenemos en estos momentos arcos de Belén con carga del eje central hasta llegar a Valderas.
2: Buen avance.
1: Si lo que quieres es utilizar Avenida Estadio Azteca, considera que va libre del segundo piso de anillo periférico a la calzada de Tlalpan.
2: Clima.
1: La temperatura 17 grados y esperamos una máxima de 21 para esta tarde. 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
4: 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Me fascinan sus secciones, sus reflexiones.
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2: Mundo que ya lo tenía desde antes de ti, que en ese mundo cabes en ciertas partes y en otras mejor no. ¿Qué cosa más bonita que entendernos como seres individuales? Tener cada quien, pues, sus espacios y tener algo que contarte y divertirte y disfrutarte cuando les toca estar. Dicen que ágape, que es este tipo de amor, es la manera más elevada de amor. Un amor desinteresado, sacrificado e incondicional, que persiste sin importar las circunstancias. Es importante y sería muy importante entender que el amor tiene una parte de sacrificio. Y es que hoy como que estamos peleados con esa palabrita, pero hay situaciones de la vida en donde se requiere de hacer un sacrificio por el otro. Y son ese tipo de situaciones las que te van mostrando hasta dónde puede llegar el amor, las formas que puede tomar el amor, y te sorprenden. En el 95.3 de FM, buenos días.

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Fíjate, yo creo que tendríamos que institucionalizar que a estas horas de la mañana en las oficinas sonara algo así, que se le subiera, ¿no? Para que toda la banda que ya quizá ya trae atorado al jefe, o a lo mejor va atrasado, le meta ondita, no sé, que el cafecito sepa mejor, porque todo pasa más fácil si por ahí de las 10, que llevamos poquito, pero luego ya es tiempo suficiente para sentirnos a veces medio embotados, soltáramos el cuerpecito, a ver. Y entonces aquí agarras al de recursos humanos y le dices, a ver, ven pa' acá. No es cierto. Oye, es que vamos a tener boletucos para Los Ángeles Azules, pero además, chécate la belleza, sinfónico. Y yo tengo pases para que tú puedas estar ahí mismo. El próximo 20 y 21 de noviembre van a tener, pues como siempre, invitados especiales. Siempre hacen, pues ahora sí que momentos muy, muy especiales. Y este conciertazo se estará viviendo en el Auditorio Nacional. Repito, fechas 20 y 21 de noviembre para las personas que quieran estar con ellos. Este es el tiempo para que, por favor, nos envíen mensajito de voz. Puede ser con el nombre y con el teléfono a través del talkback de nuestra app de iHeartRadio. Que si eso es el amor. Hay más música. Muy buenos días. En amor.

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0: 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Esto es lo que más me gusta de los viernes en Amor. Y es que ya está con nosotros Lalito González. Bienvenidísimo. ¿Cómo estás, amigo?
1: Chío, qué gusto saludarte en este viernes. Oye, ya es octubre, ya huele a pan de muerto, ¿no? Ya es oficial, ya estamos en esta temporada donde tenemos, por ejemplo, espectáculos como el de La Llorona en Xochimilco. Hay diferentes espectáculos en realidad, pero bueno, hay uno que se encuentra saliendo del embarcadero de Cuemanco. Este espectáculo pues lleva ya 34 años que se ha montado. En esta ocasión, digamos, le renovaron todo el aspecto técnico, adaptaron también

0: libreto para que fuera, digamos, un tanto más ágil. Y fíjate que sobre este espectáculo platiqué con su productor, que se llama Pedro Nicolás López. Vamos a escuchar un poquito sobre cuáles son esas mejoras que le hicieron a La Llorona en Xochimilco.
1: La adaptación del libreto, se hizo una adaptación donde mezclamos tres historias de La Llorona originales de Xochimilco. Realmente nosotros vamos a innovar el esquema de cómo vivas tú la experiencia. ¿Qué queremos hacer? Que la gente hoy en día disfrute el teatro en Xochimilco.
0: Y bueno, las funciones inician ya justo en este viernes, todo el fin de semana, diferentes horarios, y estará hasta el próximo 22 de noviembre, así que acaba de iniciar esta temporada. Después de allí, Chío, también ya sabes que aquí siempre recomendamos algo que tiene que ver con comida, ¿no? ¿Qué tal esto? La Feria del Maíz y la Agrodiversidad. Para festejar el Día del Maíz es que todavía habrá esta feria. ¿Dónde será? En el bosque de Chapultepec, en la Fuente Xochipilli. Allí va a haber 50 productores, productoras de maíz, por supuesto. No solamente habrá venta, sino también talleres gratuitos, exposición fotográfica, habrá música. Todo esto se desarrollará entre las 10 de la mañana hasta las 5 de la tarde. Les insisto, no solamente la venta, sino que habrá diferentes performances, como se les llama, ¿no? Muchas situaciones para festejar al maíz. Y de allí, Chío, bueno, nos vamos también en lo que tenemos en las plataformas streaming, en los estrenos de cine, y hay buenos títulos, muchos que llaman la atención. Por ejemplo, Digger. Digger es la nueva película de este mexicano Alejandro González Iñárritu. Ya saben que vino hace unos días con Tom Cruise para presentar esta película, donde vamos a ver a Tom Cruise totalmente diferente a como ustedes seguramente lo recuerdan en sus películas más recientes, ¿no? Acá lo vamos a ver inclusive avejentado, interpretando a un hombre, a un empresario petrolero que pone a todo el mundo en riesgo. Fíjate que Alejandro González Iñárritu platicó sobre por qué se le ocurrió hacer esto. ¿Recuerdan ustedes que filmó hace unos años una película que se llama El Renacido? Que todo era sobre hielo, ¿no? Pero bueno, se le acabó el hielo por el cambio climático. Vamos a escuchar cómo lo dice.
2: Cuando estábamos al final de Revenant, empezó a colapsarse todo lo que estaba esperado para esa época. Que un solo grado, la temperatura, es la diferencia entre una locación que esperábamos que hubiese hielo o nieve o agua. Lo vi, lo experimentamos, y empezamos a ver lo que estaba pasando en el Ártico, que estaba empezando a derretirse los polos.
0: Así que bueno, está Digger ya en estreno en los cines. Si les gustan esos dramas con suspenso y con sensualidad, esto que se llama Verity podría ser también una opción. Oye, aparte, dos actrices que son muy taquilleras. Por un lado, Anne Hathaway, y tenemos también a Dakota Johnson. Las dos son escritoras. Una le está pasando muy mal, así que mandan a llamar a la otra para que le ayude. ¿Pero qué va a pasar? Bueno, hay muchos enredos en Verity, la sombra del engaño, así que podría ser otra opción en el cine. Y rápidamente también, opción para ver en la televisión, bueno, en las plataformas streaming. Mira, está esto que se llama Prefiero la Muerte. Es una serie mexicana de zombies con jóvenes. Yo sé que muchos dirán, esto es para chavos. No, creo que es para toda la familia, porque habla sobre lo difícil que es ser adolescente. Y entonces el protagonista, que se llama Archie, lo muerde un zombie y está como que se transforma, como que no. Pero realmente, digamos, es como hacer alusión a lo difícil, te decía, que es ser adolescente. Platiqué precisamente con los protagonistas, entre ellos está Diego Bernal. Vamos a escuchar qué es lo que nos cuenta.
3: Creo que es de los mensajes más bonitos y más importantes que tiene la serie. Estar en la adolescencia, en esta transición de adulto, de joven a adulto, es complicada. Imagínate siendo un zombie, ¿no? A Archie lo van a ver como tomando esta maldición como su bendición. Es su salvación, porque es algo distinto que le viene a mover.
0: Tenemos de todo para todos, y el piloncito que les doy, viene Ben Affleck. Tenemos muchos famosos hollywoodenses, ¿no?, que han venido a nuestro país, a la capital, en los últimos días. Ya les decía, Tom Cruise, vino John Cena, y ahora el domingo Ben Affleck, que viene a presentar una película que se llama Animales. Próximamente estará en Netflix, pero por si quieren ver a Ben Affleck así de cerquita, pues yo les recomiendo que se vayan a este centro comercial que se llama Mítica, para que lo puedan ver el domingo por la tarde noche. Así que, Chío, de todo. Todo para todos en este fin de semana. Disfruten de este primer fin de semana de octubre.
4: Muchísimas gracias. Gracias siempre por todo lo que nos ofreces, porque con tantas opciones aquí nadie se va a aburrir. Vamos a pasar un tremendo fin de semana como nos lo merecemos. Gracias a Lalo González en Amor 95.3, solo música romántica.

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2: Hola, ¿qué tal? Es un gusto acompañarte y traerte toda la información de las calles.
3: Aviso.
2: Te comento que se libera la circulación en ambos sentidos de la calzada Vallejo a la altura de calle 34A en la alcaldía Gustavo Amadero. Esto después del cierre por manifestantes, para que lo tomen en cuenta.
3: A vuelta de rueda.
2: Tenemos complicaciones en la autopista México-Puebla del eje 6 sur al distribuidor vial La Concordia. La calzada Chivatito también con tráfico de Constituyentes a Paseo de la Reforma.
3: Carga.
2: Te vas a encontrar con carga en Avenida Molière de Miguel de Cervantes a Saavedra hasta Presidente Masaryk.
3: Buen avance.
2: En el eje 1 Oriente avanzamos bien de Coruña y hasta llegar a Playa Icacos.
3: Clima.
2: La temperatura está en los 18 grados y esperamos una máxima de 21 para esta tarde. Yo soy Gaby y tú continúas escuchando Amor 95.3.
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2: 10 de la mañana con 31 minutos. Muy buenos días. 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
1: No necesito a muchas personas para ser feliz, solo las correctas, las que me aprecian por lo que soy y como soy. No necesito rodearme de halagos, la mitad son innecesarios.

0: Necesito reír si no lo deseo, pero mi sonrisa no la pierdo por nada ni por alguien.
1: Caminando por el bosque descubrí que me gusta estar conmigo.
0: 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No hay dos seres iguales. Brillo con mis propias luces, porque las luces prestadas se apagan pronto y no todas sobreviven en la oscuridad.
1: Es

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1: ¿Qué tal, amigos de Amor? Ya estoy de regreso con más información de las calles.
2: Aviso.
1: Te comento que ya se normaliza la circulación de Prolongación División del Norte y Avenida Guadalupe y Ramírez en la Alcaldía Xochimilco luego de manifestantes. También te comento que después del cierre por manifestantes se normaliza la circulación de Avenida Reforma y Progreso, esto en la Alcaldía Iztapalapa.
2: A vuelta de rueda.
1: En Congreso de la Unión nos detenemos del Eje 4 Sur al Eje 1 Norte.
2: Carga.
1: Tenemos en estos momentos el Eje 1 Poniente con carga de Avenida Chapultepec a Xola.
2: Buen avance.
1: Libre el Eje 4 Sur de la Calzada de la Viga al Circuito Interior.
2: Clima.
1: La temperatura 19 grados. Esperamos una máxima de 21. 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
1: Ya a las 10:45 en México, te acompaño. Muy buenos días.
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Oye, pues ya nos vamos. Quiero recordarte que la felicidad no está en otro lugar. Te veo o te siento ansiosita. Está en este lugar, no en otra hora, sino en esta hora. Ese es el arte de saber vivir. Entender que lo que tenemos enfrente es lo único que tenemos. Saboréalo. Trata de disfrutarlo. Con amor, súbele a la música. Yo soy Rocío Córdova y me despido. Hasta mañana, te veo en punto a las 6 de la mañana. Gracias y hasta entonces.

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5: Buen fin de semana para todos. Buen viernes hoy, 2 de octubre de este año 2026. Yo los acompaño con la mejor programación musical. Soy Sandra Villalobos y me da muchísimo gusto estar contigo en este fin de semana. Vamos a relajarnos, a platicar, a compartir estas reflexiones, estas cosas lindas que traigo para ti. Así que te invito a que te quedes. Esto es Amor 95.3.
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5: Yo te acompaño hasta las 4. Soy Sandra Villalobos.

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Y definitivamente yo sé que hay días en los que parece que todo se nos viene encima. Un problema, una preocupación, algo que no salió como esperábamos y obviamente sentimos que necesitamos tener todas las respuestas inmediatamente. Quizá el día de hoy la vida te está pidiendo algo diferente. Calma. No porque no tengas problemas, sino porque no todos los problemas se resuelven corriendo, preocupándonos o incluso imaginando el peor escenario. A veces simplemente necesitamos respirar, hacer una pausa y confiar en que también estamos dentro de nosotros y sobre todo con esa fuerza para atravesar lo que hoy nos preocupa. Como dicen por ahí, las tormentas pasan, los días difíciles también pasan y mientras tanto tú, con fe, con tus ganas de salir adelante, con esa fortaleza que quizá no sabías que tenías, pueden convertirse en tu mejor refugio. Así que el día de hoy vengo con una recomendación. Si algo te inquieta, recuerda, no necesitas tener todo bajo control para seguir adelante. Necesitas confiar en que puedes con todo lo que venga. Yo soy Sandra Villalobos. 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
1: Hola, ¿qué tal? Es un gusto para mí acompañarte y traerte más información.
2: Aviso.
1: Considera que después de manifestantes se libera la circulación de Ayuntamiento y en ambos sentidos de Avenida Insurgentes en la Alcaldía Tlalpan para que lo tomen en cuenta.
2: A vuelta de rueda.
1: Bastante complicada la circulación de Ingenieros Militares entre Metro Cuatro Caminos y Avenida Río San Joaquín.
2: Carga.
1: En estos momentos tenemos Eduardo Molina con carga de Oriente 157 a la calzada Ignacio Zaragoza.
2: Buen avance.
1: Tenemos Río Rin con el avance libre de Río Pánuco a Paseo de la Reforma.
2: Clima.
1: La temperatura 20 grados y esperamos una máxima de 21 para esta tarde. 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

Este momento es para ti. Yo soy Sandra Villalobos y me da muchísimo gusto compartirlo a través de Amor 95.3, solo música romántica. Y es que hay cosas que puedes hacer, hay decisiones que puedes tomar, hay palabras que puedes decir, pero también hay cosas que no dependen de ti. No puedes controlar lo que la otra persona siente. No puedes obligar a alguien a quedarse. No puedes cambiar una decisión que ya tomó alguien más. No puedes saber exactamente cómo va a salir todo. Y quizá una parte de este cansancio que tienes viene a intentar controlar lo incontrolable. Hoy vengo a recordarte. Haz una prueba. Haz algo diferente. Haz de tu parte. Suelta un poquito lo demás. No porque no te importe, sino porque tu tranquilidad también merece un lugar. A veces soltar no es rendirse, es reconocer que ya hiciste lo que estaba en tus manos. Este momento es para ti. Yo soy Sandra Villalobos, feliz de acompañarte en Amor 95.3, solo música romántica.

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2: Amigos de Amor, es un gusto para mí acompañarlos y traerles más información de las calles.
3: Aviso.
2: Hoy se presenta Iron Maiden a las 9 de la noche en el estadio GNP, por lo que vas a encontrar afectación vehicular en zonas aledañas. Tus alternativas son Avenida T o la calzada Ignacio Zaragoza.
3: A vuelta de rueda.
2: Tenemos complicaciones en el avance en Avenida de los Maestros, de Periférico hasta llegar a Álamos. Avenida Instituto Politécnico Nacional también tiene tráfico de Montevideo a Poniente 112.
3: Carga.
2: Poco a poco avanzamos en la autopista México-Pachuca de San Pedro Jalostoc a Periférico Río de los Remedios.
3: Buen avance.
2: Tenemos libre Avenida Aquiles Cerdán de la calzada México-Tacuba al eje 4 Norte.
3: Clima.
2: La temperatura 21 grados y esperamos una mínima de 15. Yo soy Gaby.

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1: 11 de la mañana con 46 minutos. Te sigo acompañando. Soy Sandra Villalobos en Amor 95.3, solo música romántica. 11 con 46.
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Seguimos con más música romántica, con las mejores promociones. 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Vámonos mientras tanto con más música romántica. Yo soy Sandra Villalobos, contigo en Instagram y TikTok me encuentras como Sandra Villalobos FM.

0: Este es el decreto de mediodía.
1: Es mediodía. Tu mañana ya terminó. Estás por arrancar la segunda parte de tu día. Piensa solo en cosas buenas, en cosas bonitas. Piensa en tus seres queridos que te esperan en casa. Pero sobre todo piensa en esa situación que realmente quieres que te suceda. Y para lograrlo, vibra alto y repite estas palabras. Me amo,
2: me amo, me amo,
1: me valoro,
2: me valoro,
1: me
2: valoro,
1: me acepto tal y como soy,
2: como soy.
1: Tengo la capacidad de eliminar cualquier condición negativa en mi vida. Mis errores solo son oportunidades de aprendizaje. Me libero de toda carga de culpa, vergüenza y duda. El universo me favorece con nuevas oportunidades. Elimino toda barrera que me impida ir hacia mi propósito. Agradezco la salud que tengo y cada una de las bendiciones que me ha dado este nuevo día. Y recuerda esto: solo tú puedes crear la mejor versión de ti mismo o de ti misma. En amor, solo música romántica. Que siga siendo

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2: Bienvenidos en esta nueva hora de viernes, de fin de semana. Feliz de acompañarte desde las 11 de la mañana hasta las 4 de la tarde a través de Amor 95.3.

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2: Ahora, es no dejar nada para después. Es reír, es llorar, es sanar, es reconstruir, es crear, es crecer, es coincidir, es conectar, es empatizar y compartir. La vida es sentir, es soñar, es decir, es demostrar. La vida también es confiar, es conocer, es simplemente viajar, es placer y es de descubrir. Es abrazar, es mirar y es besar. La vida es disfrutar, es cuidar y querer. Pero por encima de todo esto que te estoy compartiendo, la vida es eso, es vivir. Así que hazlo lo más feliz que puedas y hazlo ya, porque el día de mañana quizá no llegue. Así que hazlo siempre, la vida es ahora. En Amor 95.3, solo música romántica, yo soy Sandra Villalobos.

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1: Hola, conduzcan con cuidado y vamos con más.
2: Aviso.
1: Ya se libera la circulación en Álvaro Obregón a la altura de Valladolid en la alcaldía Cuauhtémoc.
2: Tráfico lento.
1: La circulación es complicada sobre la autopista México-Querétaro de la caseta de Tepotzotlán a camino a Tepalcapa. También la autopista Peñón-Texcoco con avance muy complicado del circuito exterior mexiquense y hasta periférico.
2: Ligera carga.
1: Vamos a encontrar ligera carga a través de 5 de mayo. De Aquiles Cerdán y hasta Tezozómoc. La autopista México-Pachuca con un poquito de carga de San Pedro Jalostoc a periférico Río de los Remedios.
2: Sin tráfico.
1: Libre y sin complicaciones, la autopista Naucalpan-Ecatepec, de Adolfo López Mateos a Jesús Reyes Heroles. Y Aquiles Cerdán avance excelente de la calzada México-Tacuba al eje 4 Norte.
2: Clima.
1: La temperatura 21 grados. Yo soy Gwen y te acompaño aquí en Amor 95.3.

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Y es que definitivamente hay algo que nosotros damos por hecho. Pensamos que siempre habrá tiempo. Tiempo para llamar, para pedir perdón, para decir te quiero, para visitar a tus papás, para abrazar a nuestros hijos o para escuchar con calma a quien más nos necesita. ¿Pero qué crees? La vida nos recuerda una y otra vez que el tiempo es el regalo más valioso que tenemos y también es incierto. Así que hoy vengo a recordarte que no hay que esperar una fecha especial para demostrar cariño. A veces algún mensajito, una conversación de 5 minutos o menos, o un abrazo sincero puede cambiar por completo el día a alguien, seguramente también el tuyo. Así que el día de hoy te invito a que busques a esa persona que ha estado en tus pensamientos. ¿Te pasa que de pronto dices, te tenía pensando desde hace 2 semanas, te tenía en el pensamiento el día de ayer y nunca llegaba ese momento? Al final recuerda que cuando miramos hacia atrás, casi nunca nos arrepentimos de haber amado demasiado. Nos arrepentimos de que las palabras que dijimos nunca fueron las indicadas e incluso de los momentos que dejamos pasar. El mejor momento para demostrar amor siempre es hoy, porque hoy tenemos vida y hoy estamos aquí. Yo soy Sandra Villalobos, te sigo acompañando en Amor 95.3, solo música romántica.

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1: Hola, conduzcan con cuidado y vamos con más.
2: Aviso.
1: Ya se libera la circulación en Álvaro Obregón a la altura de Valladolid en la alcaldía Cuauhtémoc.
2: Tráfico lento.
1: La circulación es complicada sobre la autopista México-Querétaro de la caseta de Tepoztlán a camino a Tepalcapa. También la autopista Peñón-Texcoco con avance muy complicado del circuito exterior mexiquense y hasta periférico.
2: Ligera carga.
1: Vamos a encontrar ligera carga a través de 5 de mayo, de Aquiles Cerdán y hasta Tezozómoc. La autopista México-Pachuca con un poquito de carga de San Pedro Jalostoc a periférico Río de los Remedios.
2: Sin tráfico.
1: Libre y sin complicaciones, la autopista Naucalpan-Ecatepec, de Adolfo López Mateos a Jesús Reyes Heroles. Y Aquiles Cerdán avance excelente de la calzada México-Tacuba al eje 4 Norte.
2: Clima.
1: La temperatura 21 grados. Yo soy Gwen y te acompaño aquí en Amor 95.3.

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1: Ya son las 12:43, buen camino.
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Oye, y pues la fiesta regresa, ¿eh? Se pone bastante bueno porque si tú eres fan de Maná, regresa a la Ciudad de México con un espectacular tour que se llama Vivir Sin Aire. Va a estar el 16 y el 17 de diciembre. Yo sé, ya me vas a decir, todavía falta, pero ¿qué crees? Pues se va volando el tiempo, los boletos, así que van a estar en el Estadio GNP Seguros. 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Así que vamos a disfrutar a Maná. Yo soy Sandra Villalobos, contigo también a través de X y Facebook Sandra en Amor o Instagram y TikTok como Sandra Villalobos FM.

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2: Bueno, pues muy buenas tardes. Bienvenidos en esta nueva hora. Estamos arrancando con la señal del amor que tú estás esperando porque llegaron los paquete enamores. Ahí te va. No, es más, hasta el ratito te digo de qué se trata, ¿verdad? Pero mientras tanto puedes descargar la aplicación en tu celular de iHeartRadio para que la tengas y participes conmigo y te lleves estos paquete enamores. Esto es Amor 95.3.

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2: 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Mensaje 95 se lo lleva. 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Mientras tanto, más música para ti. Buen fin de semana. Soy Sandra Villalobos. Les mando un beso.

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1: Hola, ¿qué tal? Conduzcan con cuidado y vamos con la información vial.
2: Aviso.
1: Atentos porque se registra un accidente sobre Ejército Nacional a la altura de Gutenberg con dirección al circuito interior.
2: Tráfico lento.
1: El avance continúa poco a poco a esta hora a través de Avenida de los Maestros de Periférico y hasta Álamos. En Centenario hay tráfico de Río de los Remedios a la calzada San Juan de Aragón.
2: Ligera carga.
1: Carga que aún avanza sobre Presidente Juárez, de Ayuntamiento a López Mateos. De Sosomoc con carga que avanza de 5 de mayo y hasta Aquiles Cerdán.
2: Sin tráfico.
1: Vamos excelente a través de Aquiles Cerdán de la calzada México-Tacuba al eje 4 Norte. Y en la Avenida de las Culturas nada te detiene de Cultura Griega a la calzada de las Armas.
2: Clima.
1: La temperatura 21 grados. Yo soy Gwen y para que no nos falte el romanticismo, quédate y súbele a la música de Amor 95.3.

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1: 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Yo te acompaño, soy Sandra Villalobos en Amor 95.3, solo música romántica.

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1: Hola, qué gusto acompañarte y seguir con la información vial.
2: Aviso.
1: Mañana sábado 3 y el domingo 4 de octubre, la estación Juárez de la línea 3 del Metrobús no brindará servicio por mantenimiento.
2: Tráfico lento.
1: El avance aún es poco a poco a esta hora a través de Conscripto de Jamaica a Boulevard Pípila. Ejército Nacional va lento de Molière a Circuito Bicentenario.
2: Ligera carga.
1: Vamos a encontrar un poco de carga en Eduardo Molina, desde Oriente 157 y hasta Zaragoza. También hay carga que avanza en el eje 3 Norte, de la avenida Instituto Politécnico Nacional y hasta la calzada Camarones.
2: Sin tráfico.
1: Muy buen avance sobre Lomas Verdes, de la vía Adolfo López Mateos a Paseo de Lomas Verdes. Y en Boulevard Virreyes, nada te detiene de Prado Sur a Montes de Auvernia.
2: Clima.
1: Seguimos en 22 grados, yo soy Gwen y te acompaño aquí en Amor 95.3.
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2: Te acompaño con mucho gusto. Es la 1:44 p.m.
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Llegó el momento de decirles quiénes son los afortunados en que tienen estos pases para los diferentes conciertos. En Amor 95.3, solo música romántica, nos vamos con el primer ganador, la primera ganadora, ¿eh? Noches románticas con Fey y Pandora. Felicidades a Carla Huerta, que se va también a disfrutar de Los Ángeles Azules. Y boleto triple para María José. No, cuádruple había dicho, ¿verdad? Y Napoleón y Mocedades, Nancy Mena Rubio. Felicidades, Nancy. Es un placer acompañarte en tu día a día. Y gracias por escuchar Amor 95.3, solo música romántica. Yo soy Sandra Villalobos, te acompaño hasta las

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5: Bienvenidos y buen provecho. ¿Cómo están? Los saludo con mucho gusto. Soy Sandra Villalobos y es un placer arrancar contigo esta nueva hora. Y por supuesto que es viernes de frases, de reflexiones, de pensamientos lindos. Así que quédate en Amor 95.3.

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hacerlo otra vez. No importa cuántas veces hayas tenido que empezar de nuevo. Aquí lo importante es no perder la voluntad de seguir adelante. La vida está llena de segundas oportunidades para quien se atreve a tomarlas. Que nunca es tarde para cambiar una actitud, para retomar un sueño o para escribir un nuevo capítulo en tu historia. El poder de comenzar de nuevo lo tienes tú. Ánimo. Esto es Amor 95.3, solo música romántica. Yo soy Sandra Villalobos.

Hay días en los que sentimos que algo no salió como esperamos. Tal vez cometimos algún error, tuvimos una mala experiencia o simplemente las cosas no resultaron. Sin embargo, cada amanecer nos regala una nueva oportunidad para intentar.

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1: Hola, ¿qué tal? Es un gusto acompañarte y seguir con la información vial.
2: Aviso.
1: Debido a manifestantes en inmediaciones del Ángel de la Independencia y corte a la circulación en Reforma a partir de Insurgentes.
2: Tráfico lento.
1: La circulación es poco a poco en Ejército Nacional de Cuvier a Circuito Bicentenario. Sevilla con avance lento de Reforma y hasta la

0: Avenida Chapultepec.
1: Ligera carga.
0: Camarones con carga que avanza del eje 3 norte a la calzada de los Gallos. Y en el eje 2 norte sí hay un poquito de carga, pero no te preocupes, seguimos avanzando. De Paseo de la Reforma y hasta Insurgentes.
1: Sin tráfico.
0: Libre y sin complicaciones, la autopista Naucalpan-Ecatepec, de Adolfo López Mateos a Vallejo. Y en la Avenida Central el avance es bueno de Río de los Remedios a la Avenida 412.
1: Clima.
0: La temperatura 21 grados, yo soy Gwen y te acompaño aquí en Amor 95.3.
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3: Son las 2 de la tarde con 28. Soy Sandra Villalobos, te acompaño.

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2: A través de Amor 95.3, solo música romántica. Y es que hay cosas que puedes hacer, hay decisiones que puedes tomar, hay palabras que puedes decir, pero también hay cosas que no dependen de ti. No puedes controlar lo que la otra persona siente. No puedes obligar a alguien a quedarse. No puedes cambiar una decisión que ya tomó alguien más. No puedes saber exactamente cómo va a salir todo. Y quizá una parte de este cansancio que tienes viene a intentar controlar lo incontrolable. Hoy vengo a recordarte. Haz una prueba. Haz algo diferente. Haz de tu parte. Suelta un poquito lo demás. No porque no te importe, sino porque tu tranquilidad también merece un lugar. A veces soltar no es rendirse. Es reconocer que ya hiciste lo que estaba en tus manos. Este momento es para ti. Yo soy Sandra Villalobos, feliz de acompañarte en Amor 95.3, solo música romántica.

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2: A conducir con cuidado y vamos con la información vial.
3: Aviso.
2: Recuerden que se implementa un corte a la circulación en Insurgentes a partir de Maestro Antonio Caso con dirección a Insurgentes. Así es que utilicen como alternativas Circuito Interior y Eje 1 Poniente.
3: Tráfico lento.
2: La circulación continúa poco a poco a través de Sevilla de Reforma a Chapultepec. También hay tráfico sobre Viaducto Río de la Piedad, de Calzada de la Viga y hasta llegar a la Calzada de Tlalpan.
3: Ligera carga.
2: Vamos a encontrar ligera carga en Radial Toltecas, de Río Lerma a la Autopista México-Querétaro. Y Otón de Mendizábal con carga que avanza de Miguel Bernard y hasta llegar a Vallejo.
3: Sin tráfico.
2: Libre y sin complicaciones, la Avenida Río Churubusco, de Río de la Piedad a Canal de Apatlaco. Y en Campos Elíseos, el avance es bueno de Arquímedes a Mariano Escobedo.
3: Clima.
2: La temperatura 21 grados. Yo soy Gwen y te acompaño aquí en Amor 95.3.

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1: Ya son las 2 de la tarde con 44.
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Yo soy Sandra Villalobos, contigo en Amor 95.3, solo música romántica. 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Tenemos tus accesos y sobre todo vamos a gozar y a disfrutar de sus más grandes éxitos. Mientras tanto, hay más música romántica. Soy Sandra Villalobos en Amor 95.3, solo música romántica.

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2: 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Para seguir disfrutando de la mejor programación musical. Yo te acompaño de 11 de la mañana a 4 de la tarde y gracias también por dejarme acompañarte a través de redes sociales, X y Facebook, Sandra en Amor, o Instagram y TikTok como Sandra Villalobos. 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
2: Te acompaño con Shakira, Antología.

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3: Ya son las 3 de la tarde con 12 minutos. Buenas tardes.

Y la vida también sucede mientras esperamos, ¿eh? Muchas veces estamos viviendo pensando en lo que vendrá después, cuando llegue el fin de semana, cuando cambie mi situación, cuando logre esta meta o cuando las cosas se pongan un poquito más fácil. ¿Y qué crees? Sin darnos cuenta, dejamos pasar el presente. Y la vida no empieza cuando todo está resuelto, ¿eh? La vida está ocurriendo ahora mismo, con esos pequeños momentos, con esas conversaciones cotidianas, con esos abrazos, en los aprendizajes y hasta en los desafíos. Hoy vale la pena preguntarnos, ¿estoy disfrutando el camino o solo estoy esperando llegar a algún lugar? Porque este momento para ti, vengo a recordarte a que aprender a vivir el presente no significa dejar de soñar, sino valorar cada paso mientras construimos esos sueños. Recuerda, la vida también sucede mientras esperamos. No esperes, hazlo hoy. Soy Sandra Villalobos, en Amor 95.3, solo música romántica.

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2: Hola, qué gusto acompañarte y seguir con la información vial.
3: Aviso.
2: Hay un corte a la circulación en 5 de mayo a la altura de Eje Central, así es que utiliza como alternativa circuito interior.
3: Tráfico lento.
2: El avance continúa lento sobre calzada Ignacio Zaragoza entre calle 3 y Río de la Piedad. También hay tráfico a través de Sevilla de Reforma y hasta Chapultepec.
3: Ligera carga.
2: Carga que avanza sobre Marina Nacional, de Mariano Escobedo a circuito interior. También hay carga que avanza en Otón de Mendizábal, de Miguel Bernard y hasta llegar al eje 1 poniente Calzada Vallejo.
3: Sin tráfico.
2: Libre Jesús Reyes Heroles, de la autopista México-Querétaro a Hermosillo. Y Río Churubusco sin complicación, de Río de la Piedad a Canal de Apatlaco.
3: Clima.
2: La temperatura continúa en 21 grados. Yo soy Gwen y te acompaño aquí en Amor 95.3.
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0: 31 minutos. Buenas tardes, 3:31.
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personas que necesitan escuchar una palabra amable. Hay veces que nosotros no somos conscientes de este impacto que podemos tener en la vida de alguien más. Una palabra de ánimo, un mensaje inesperado o simplemente preguntar ¿cómo estás? Con un verdadero interés puede hacer una gran diferencia. Todos estamos librando batallas que los demás no siempre ven. Por eso el día de hoy vengo a recordarte que la empatía y la amabilidad nunca pasan de moda. Así que hoy intenta ser esa persona que suma, esa persona que escucha, esa persona que acompaña. Tal vez para ti sea un gesto pequeño, pero para alguien más podría ser justo lo que necesitaba para seguir adelante. ¿El recordatorio? Nunca subestimes el poder de tratar de los demás con cariño y respeto. Soy Sandra Villalobos. En Amor 95.3, solo música romántica.

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1: Son las 3 de la tarde ya con 45. Buenas tardes.
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Llegó el momento de despedirme. Me dio mucho gusto haberte acompañado a lo largo de toda la semana. Mi querido Gus Arreguín también por acompañarme. Y yo soy Sandra Villalobos. Mañana regreso en punto de las 11 de la mañana. Gracias por conectar conmigo en X y Facebook, Sandra en Amor, por compartirme tus experiencias, tus anécdotas, lo que te resuena, lo que platicamos al aire. Así que gracias, X y Facebook, Sandra en Amor, o Instagram y TikTok como Sandra Villalobos FM. Gracias, quédate con Melanie Garza. Te mando un beso. Bye, bye.

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1: Arrancamos una tarde más juntos, ya son las 4:00. Gracias por tu vida en la mía y bienvenido, bienvenida a Amor 95.3, solo música romántica. Tal vez ya venías escuchando a mi Sandra Villalobos Divina, tal vez vas llegando, tal vez dices, Mel, yo me conecto a partir de las 4, te recibo con cariño. Tal vez nos estás escuchando desde las 6 de la mañana con Rocío Córdoba, ¡qué maravilla! Aquí tomo la batuta del changarro y te acompaño con la mejor música romántica, las mejores promociones. Arrancamos con la hora del paquete en amores. Así que tengo paquetes de promociones maravillosos para ti, que de hecho los armo en base a lo que tú necesitas. ¿Quieres boletos para algún concierto en particular? Bueno, cuéntame al Facebook Melanie Garza en Amor o al Instagram @soymelaniegarza. Te acompaño en Amor 95.3.
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1: Te lo juro, todo lo que me pidas lo tomo en cuenta y armamos paquetes de promociones. Se viene una buena hora, quédate conmigo y bueno.

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1: Hoy es viernes de Amor en Concierto. ¿No sabes qué es Amor en Concierto? Te tengo chismesazo. 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Qué padrísimo poder disfrutar de estas versiones de las canciones que amamos, de amor, solo música romántica. Les dejo el dato. Soy Melanie Garza y los sigo acompañando hasta las 9 de la noche.

Y dime que quieres el paquete enamores para los bookies, que incluye tres boletos. Sí, mira, en lo que vamos arrancando y calentando motores les regalo tres, pero prometo armarme cuádruples y quíntuples ya acercándose la fecha. Y ya saben que aquí lo prometido es deuda. Yo soy Melanie Garza y escuchas la hora más regaladora que tiene amor 95.3. Les deseo mucha suerte. Pídeme lo que quieras al Facebook, Melanie Garza en amor. Ya vuelvo.

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1: Hola, qué gusto acompañarte y seguir con la información vial.
2: Aviso.
1: Hay un corte a la circulación en 5 de mayo a la altura de Eje Central, así es que utiliza como alternativa circuito interior.
2: Tráfico lento.
1: El avance continúa lento sobre calzada Ignacio Zaragoza entre calle 3 y Río de la Piedad. También hay tráfico a través de Sevilla de Reforma y hasta Chapultepec.
2: Ligera carga.
1: Carga que avanza sobre Marina Nacional, de Mariano Escobedo a circuito interior. También hay carga que avanza en Otón de Mendizábal, de Miguel Bernard y hasta llegar al eje 1 poniente Calzada Vallejo.
2: Sin tráfico.
1: Libre Jesús Reyes Heroles, de la autopista México-Querétaro a Hermosillo. Y Río Churubusco sin complicación, de Río de la Piedad a Canal de Apatlaco.
2: Clima.
1: La temperatura continúa en 21 grados. Yo soy Gwen y te acompaño aquí en Amor 95.3.
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2: 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Y si sale sorteado ganador o ganadora, yo te regalo esa cantidad de boletos. Así de regaladores andamos en la hora del Pa' que te enamores. Pídeme los boletos que tú quieras y yo te los regalo con mucho cariño si sales ganador o ganadora. Que tengas toda la suerte del mundo. Nos encontramos el 15 de octubre en el Cantoral en este concierto privado. Noche romántica de Amor 95.3. Yo me quedo hasta las 9 de la noche. Soy Melanie Garza y los leo en el Facebook Melanie Garza en Amor, porque aún podemos armar un paquete en Amores y yo regalo lo que ustedes me pidan al Facebook. Buen camino y buenas tardes.

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1: Y es momento de seguir con la información vial.
2: Aviso.
1: Al momento se cierran las estaciones Bellas Artes de la línea 2 y 8 e Hidalgo de la línea 2 y 3. Como alternativas puedes utilizar Allende de la línea 2, Juárez de la línea 3 y San Juan de Letrán de la línea 8.
2: Tráfico lento.
1: El avance continúa poco a poco a esta hora a través de circuito interior. De Tiers a Ricardo Flores Magón.
2: Ligera carga.
1: Carga que avanza sobre calzada Camarones, del eje 3 norte a la calzada de los Gallos. En Marina Nacional también hay carga que avanza de Mariano Escobedo a circuito interior.
2: Sin tráfico.
1: Vamos a encontrar avance excelente en Jesús Reyes Heroles, de la autopista México-Querétaro a Hermosillo. Sin tráfico Campos Elíseos, de Arquímedes a Mariano Escobedo.
2: Clima.
1: La temperatura 20 grados. Yo soy Gwen y te acompaño aquí a través de Amor 95.3.
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2: Con el inolvidable concierto que va a traer Alejandro Sanz a la Ciudad de México. Vámonos al concierto de Alejandro Sanz. ¿Quién quiere ir conmigo? ¿Quién? Vámonos juntos. Voy a regalar invitaciones. Obviamente en el paquete enamores cuádruples, por supuesto. Aquí yo no puedo regalarte un pase doble. Eso sería pecado. Así que prometiendo y cumpliendo que somos la hora más regaladora que tiene Amor 95.3, yo te regalo 4 boletos para el concierto de Alejandro Sanz. Gracias a Ceci Rom, que me manda mensaje, y también a Patricia Sierra. Además a José Luis Favela, Ricardo Arteaga, Alison Garfias, Javier Nava y también a Moni Lascano, que dicen, mil boletos para Alejandro Sanz. Yo se los advertí, pídanme lo que quieran y yo lo armo en el paquete enamores. Aquí ganas lo que buscas conmigo. Bien, ¿cómo ganamos? Entramos a la aplicación de iHeartRadio, buscas Amor 95.3 y ya que nos escuchas, te aparece un botón rojo del micrófono. Ahí le das clic y me dejas nota de voz. Dime tu nombre completo, dime tu número de teléfono, bien deletreadito, y me incluyes que quieres ganar boletos para el concierto de Alejandro Sanz y así yo te contemplo, ¿va? Que tengas toda la suerte del mundo. Gracias por escucharnos, gracias por estar aquí, gracias por apoyarnos a seguir siendo la estación número uno de la Ciudad de México. Genuinamente es un honor. Te mando como siempre un abrazo a la distancia, mucha luz, mucha suerte. Y así cerramos juntos la hora del paquete enamores en Amor 95.3. Solo música romántica. Yo regreso a las 5 en punto. Gracias por estar conmigo.

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caballero, no me le cambie, no se me agüite. Le juro que este espacio le va a servir para entender a su mujer cercana. Le va a ayudar a conectar con las mortificaciones que trae su mujer. Tal vez dirá, ah, con razón. Y lo más importante de todo, vamos a poder llevarnos mejor entre nosotros. Porque hombres y mujeres somos bien diferentes. Y una verdad es que las mujeres sí somos complicadas. Pero hoy no es del todo nuestra culpa. Hay muchas cosas que pasan dentro de nosotras. Hay temas hormonales, hay muchos temas de presión social. Entonces, denos chance, súbale a su radio, escuche la mejor música romántica conmigo y quédate en este Viernes de Nosotras de Amor 95.3. Te regalo la primera canción de la hora y regreso en un rato. Buen camino y buenas tardes.

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Mujeres, quiero contarles hoy de lo que es el mentado privilegio de la apariencia. Qué frustrante es vivir en una época, o más bien en un mundo en donde hay un privilegio por apariencia, sobre todo en mujeres. Hombres también lo padecen, por supuesto, pero hoy en el viernes de nosotras, de Amor 95.3, solo música romántica, yo quiero, pues obvio, entre mujeres platicar lo frustrante que es vivir este privilegio de la apariencia. Y ojo, reconocerlo no significa que las mujeres guapas o arregladas valen más, sino reconocer que vivimos en una sociedad donde la apariencia influye en cómo te perciben, en cómo te tratan, en qué oportunidades te dan siendo mujer. Porque no necesariamente a los hombres les pasa de la misma manera o con la misma frecuencia. Y aquí viene una frustración femenina muy real. ¿Por qué tengo que invertir tanto tiempo, tanto dinero, tanta energía en mi apariencia para recibir un mejor reconocimiento? Yo te voy a contar algo que me pasó. En este trabajo, en este gremio, sobre todo, una lo sufre mucho más, Gus sabe. De mis primeras inseguridades era venir como no tan producida al trabajo, porque yo sentía que tenía que ganarme el valor de que me vieran, de mira, soy la nueva, me arreglo, soy guapa, si puedo, ¿no? Porque trabajando en este medio, una vez, yo esforzándome por esta oportunidad en la Ciudad de México, alguien en Monterrey me dijo, si quieres crecer te voy a recordar algo. A ti no te pagan, ni te eligen, ni te dan oportunidades por ser buena en lo que haces. A ti te eligen, te dan oportunidades por cómo te ves mientras haces lo que haces, porque eres mujer. Y eso jamás se me va a olvidar. Fue terrible recibir ese comentario porque tenía años preparándome para ser mejor locutora. Pero entonces me dieron a entender que no importa qué tanto me esforzara por ser buena locutora si no me veía bien, si no me veía como una mujer guapa. Y eso nos pasa. Hay veces en las que incluso sentimos culpa por no vernos arregladas. Hay mujeres que no lo padecen, hay mujeres a las que gracias a Dios les vale gorro, pero otras dicen, me da vergüenza salir sin maquillaje, me da vergüenza y me exijo, aunque no esté bien, aunque no tenga la energía, yo me tengo que ver guapa. ¿Por qué? Por el privilegio de la apariencia. Y lo platicamos bien en tres canciones más, ¿ok? Aquí en Amor 95.3, solo música romántica.

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2: Conduzcan con cuidado y vamos con más información.
3: Aviso.
2: Recuerda que hoy hay lucha libre a las 8:30 de la noche, así es que considera afectación vial en inmediaciones de la Arena México. Utiliza Reforma y Eje Central como alternativas.
3: Tráfico lento.
2: Continuamos con avance muy complicado en Constituyentes de prolongación Paseo de la Reforma y hasta la Avenida de las Torres. Además, el Eje 3 Oriente va a vuelta de rueda de la calzada Ermita Iztapalapa y hasta Cafetales.
3: Ligera carga.
2: Vamos a encontrar carga que avanza a través de Avenida de las Torres, de Ermita Iztapalapa a la autopista México-Puebla. En Guelatao también hay un poquito de carga de la calzada Ermita Iztapalapa al Eje 5 Sur.
3: Sin tráfico.
2: Libre y sin complicaciones, la autopista México-Puebla.

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y yo seguimos juntos en Amor 95.3 y podemos seguir escuchando la mejor música romántica gracias a Yakult. 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

0: Oigan, hoy en el viernes de nosotras estamos enterándonos que existe un privilegio de la apariencia. Y qué frustrante. Qué frustrante es que incluso nosotras como mujeres sentimos vergüenza o culpa por no andar al 100% arregladas, por no vernos como otras mujeres. Apenas vemos a otras mujeres guapas y en lugar de solo admirarlas, nos comparamos y nos reconocemos en una posición inferior. Como si el que otra mujer fuera hermosa opacara inmediatamente nuestra propia belleza. Y lo entiendo, todas podemos pasar por ello. ¿Por qué? No necesariamente es tu culpa. Y ojo, que nuestra sociedad tenga un privilegio de la apariencia no significa que las mujeres guapas valen más que tú. Y no significa que inmediatamente tengas que calificarte a ti como no guapa. Hay una frustración femenina muy real. ¿Por qué tengo que invertir tanto tiempo, tanto dinero y tanta energía en mi apariencia para recibir un mejor reconocimiento? ¿Por qué sentimos que tenemos que vernos bien incluso cuando no tenemos ganas de arreglarnos, cuando no andamos bien emocionalmente, cuando nos sentimos enfermas? ¿Te ha pasado que estás teniendo uno de los días más complicados o semanas más complicadas, pero antes de salir de casa piensas, ay no, y ando bien fodonga y me tengo que arreglar y qué vergüenza? Estás triste, pero te maquillas, estás cansada, pero te peinas, dormiste 3 horas, pero eliges verte arregladita porque luego te dicen, estás enferma, te ves muy acabada. No queremos vernos espectaculares, simplemente no queremos vernos mal. ¿Pero por qué tenemos que vernos tan bien todo el tiempo? Yo sé que los hombres también sufren de alguna manera el privilegio de la apariencia, pero no en igual medida. ¿Por qué a las mujeres se nos califica tanto por nuestro físico? No queremos que se nos note. ¿Qué? ¿Que estás cansada? ¿Que estás envejeciendo? ¿Que subiste de peso? ¿Que acabas de dar a luz? ¿Que no dormiste? ¿Que estás triste? ¿Que no tienes dinero para comprar tanta ropa constantemente? Y hay una parte incómoda. No importa cómo te veas, lo importante es lo de adentro, dicen. Pero vivimos en un mundo donde lo de adentro parece no influir, sobre todo laboralmente. Y ya regresando, ¿cómo funciona este privilegio de la apariencia? ¿Cuánto deberíamos gastar para tenerlo y cómo funciona en realidad? Te lo cuento en Amor 95.3, solo música romántica.
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2: Hola, qué gusto acompañarte y seguir con la información vial.
3: Aviso.
2: Por la presentación de Cultura Profética a las 9 de la noche, considera afectación vial en inmediaciones del Auditorio Pepsi Center. Utilicen Río Becerra y San Antonio como alternativas.
3: Tráfico lento.
2: El avance aún es complicado a través del Eje 6 Sur desde el distribuidor vial San Antonio y hasta la avenida Cuauhtémoc. Va poco a poco Paseo de la Reforma de Montañas Rocallosas a la carretera México-Toluca.
3: Ligera carga.
2: Carga que aún avanza a través de San Jerónimo, de Presa a Luis Cabrera. Y Año de Juárez con carga que avanza de Ermita Iztapalapa al circuito interior.
3: Sin tráfico.
2: Vámonos ahora hasta

0: Canal de Miramontes, donde el avance es excelente de Tasqueña a Río Churubusco.
1: Clima.
0: La temperatura 18 grados. Yo soy Gwen, fue un gusto acompañarte, me despido, pero te dejo aquí con la mejor música en Amor 95.3. Solo

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Mujeres, bienvenidas al viernes de nosotras, si es que vas llegando. Hoy estamos hablando del privilegio de la apariencia. Es muy incómodo, hablar de esto, pero también es importante para darnos cuenta que nuestro valor, tristemente en este mundo, a veces es definido por nuestra apariencia, pero uno no debe permitirlo. Si uno entra a ese juego y lo cree, seremos víctimas para siempre del cómo nos vemos. Hay investigaciones en economía laboral y psicología social que han encontrado un conecte directo entre la apariencia y los resultados laborales de las mujeres. Uh-huh. En resumen, las guapas son igual a más éxito. Y ojo, no estoy hablando de guapas de nacimiento, no necesariamente de facciones lindas, sino las mujeres guapas, las mujeres que le invierten tiempo, dinero y esfuerzo a su apariencia física, trabajando en el gimnasio, comiendo saludable, comprando productos para el skincare, cuidado de la piel, yendo al dermatólogo. O sea, esto es muy interesante. No estamos hablando de genética, es la ropa, el cabello, las uñas, el maquillaje, la piel, el dentista.

gimnasio, la nutrición, los tratamientos, la depilación, los perfumes, incluso procedimientos estéticos. El saber cómo vestirte, cómo maquillarte y el cómo presentarte. Las cantidades de dinero que se encontraron en la investigación que invierten las mujeres guapas mensualmente en su apariencia, no, son una locura. ¿Qué dices? Yo, de buenas a primeras, con mi sueldo tal vez no podría pagarlo, ¿no? Que hay, a veces hay mujeres que por conseguir el éxito laboral invierten casi más de la mitad de su sueldo en todo este cuidado personal. Porque una mujer puede estar perfectamente preparada para el trabajo, pero si llega con el cabello sin arreglar, con ropa así sencilla, sin planchar, sin maquillaje, quizá pueda ser percibida de manera diferente, muy al estilo Betty la Fea, ¿no? Lo cual sigue siendo injusto. Y aquí llega una frustración femenina que yo quisiera hablar con ustedes. No debería de importar. Y hay mujeres que dicen, pues sí, no, pero sí importa. Y tienen razón. Y tenemos que entrar al juego de cuidar nuestro cuerpo, envejecer con dignidad, maquillarnos, pero que parezca natural, arreglarnos, pero no demasiado, ser sexy, pero no provocativa, cuidar tu piel, ¿no? Yo lo que quiero invitarte es a que no relaciones el soy bonita con mi valor, porque eso lo define la sociedad. Personas externas que no tienen nada que ver con nosotros. También tiene mucho que ver, y con esto cierro, que se encontró en el estudio que hay mujeres guapas que, a pesar de no invertir todo esto, pero se la creen y mínimo se tratan bien a sí mismas, se ven guapísimas. Mujeres, se los dejo sobre la mesa en el viernes de nosotras. Aquí en Amor 95.3, solo música romántica, y escúchame en línea en iHeartRadio.